0: variada de eso. ¿Qué se puede esperar en este festival? Asistir a conciertos donde se presentan mundos sonoros que son muy distintos a los que uno encuentra en la realidad o en la música cotidiana que uno consume, donde uno se ve envuelto por el sonido y puede experimentar propuestas sonoras muy atractivas y muy distintas. Así que gran panorama para los que les interesa un poco el mundo de los sonidos.
1: Era el compositor y profesor de música UC Rodrigo Cádiz. Con financiamiento de un fondo de la música del Ministerio de las Culturas, las Artes y el Patrimonio, el presente encuentro abre este martes con Pink Noise Ensemble. Viene desde Nueva York y presentará un programa de música mixta, es decir, con instrumentos acústicos y electrónica. Primero el estreno absoluto de Onigram de Gabriel Cauer, profesor de música UC, y en el cierre la obra ganadora del premio a la mejor obra de música mixta de este festival, Timshel, de João Pedro Oliveira de Portugal. También habrá primeras audiciones en nuestro país de obras compuestas entre 2024 y el presente por compositores menores de 40 años, el alemán Simon Kanzler y las compositoras Itza García de México, Cori Rose Suma de Canadá y la chino-estadounidense Sofía Ouyang. Será este concierto mañana martes en el auditorio del Centro de Extensión Oriente en Jaime Guzmán 3300 con inscripción gratuita en música.uc.cl. El Instituto de Estudios de la Sociedad IES lanza este miércoles 27 un nuevo número de la revista Punto y Coma. En una edición especial se conmemoran los 20 años de vida del IES con textos como Del malestar al orden de Daniel Mansuy, Educación en búsqueda del tiempo perdido de Pablo Ortúzar y asimismo entrevistas a intelectuales nacionales y extranjeros que desde distintas perspectivas abordan grandes temas de estos 20 años. Será el miércoles a las 18:30 horas en la sede del IES, ubicada en Renato Sánchez 3838 en Las Condes, con entrada liberada. Hasta este sábado 30 de mayo, Teatro UC acoge dos obras que fueron estrenadas el año 2025, Hamlet Multitud y La Mantis Religiosa. Hamlet Multitud es una relectura del clásico isabelino dirigido por Claudia Echenique con actuaciones de Vicente Almuna, Julio Milostich, Jimena Rivas, Gonzalo Robles y Camilo Carmona, con funciones a las 19:30 horas de jueves a sábado. En paralelo, La Mantis Religiosa es una de las piezas más emblemáticas de Alejandro Siebeking y en esta ocasión la dirige Alexandra von Hummel con las actuaciones de Tamara Acosta, Verónica Medel, Thais Zúñiga, Manuel Peña y Luciano Reynoso. En esta ocasión con funciones a las 20 horas de jueves a sábado, todo en el Teatro UC, Jorge Washington 26, con entradas desde 7.500 a 15.000 pesos. Bach, Roberto Bravo y artistas invitados se titula el programa que el reconocido pianista protagonizará este miércoles en la Gran Sala Sinfónica Nacional de la Universidad de Chile. Participarán la soprano Andrea Cárdenas, en violín Montserrat Prieto, además del coro comunitario de Valparaíso, el coro de cámara de Quintero y el coro del litoral que dirige Bernardo Vargas, sumándose la camerata vocal de la Universidad de Chile que conduce Juan Pablo Villarroel. El programa incluye, entre muchas otras piezas, el coral de la cantata 140 Despierta la voz te ordena, Ave María de Gounod basado en un preludio de Bach, selecciones de la cantata 147 Jesús, Alegría de los Hombres y también Erbarme, Dich de la Pasión según San Mateo, así como Crucifixus de la Misa en Si Menor, a las 19:30 horas de este miércoles en Vicuña Máquina 20, con entradas desde 10.000 pesos. El resto de los valores debe consultarse a través de una tiquetera. Me despido hasta mañana. Volveré poco antes de las 10 horas de mañana martes con una nueva edición de Panorama Cultural. Siga con nosotros. Llega ahora Gonzalo Saavedra con su programa La Música que Cambió Mi Vida. Su entrevistado para hoy es un destacadísimo documentalista, Jorge Leiva. Luego será el turno de Puro Jazz con Roberto Barahona y a las 22 horas José Oplustil. Primero, en Archivo Maestro, hoy se inicia un especial que dedica esta semana a obras de Félix Mendelssohn Bartholdy. Después, a las 23:30 horas, siglo XXI. Buenas noches y hasta mañana.
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3: ¿Cómo están? Bienvenidos y bienvenidas a este programa de conversación y música en el que nuestras entrevistadas, nuestros entrevistados nos develan su corazón musical. Y hoy estamos con un invitado súper especial. Estamos con el periodista y realizador audiovisual Jorge Leiva. ¿Cómo estás, Jorge?
4: ¿Qué tal? Mucho gusto de estar aquí.
3: Encantado de tenerte en el programa. Jorge Leiva Castro nació en Santiago en 1970 y, como decíamos, es realizador audiovisual y periodista. Ha trabajado en muchos medios de comunicación, en las secciones de espectáculo de los diarios La Época, La Tercera y El Mercurio, la revista Rolling Stone Chile, todo esto desde los años 90. Fue editor del programa Medianoche Cultura y Espectáculos en TVN, Canción Nacional, en el Canal 13, muy recordado ese programa, director del episodio Violeta Parra para la serie Grandes Chilenos en TVN, editor del programa de música chilena Dulce Patria en Radio Cooperativa, también muy recordado ese programa, libretista y editor junto a David Ponce de Los Caminos de Margot, sobre Margot Loyola, para la Radio Universidad de Chile, entre otras cosas, debemos decir, porque son muchas las que ha hecho Jorge. ¿Siempre quisiste ser periodista, Jorge, de cultura y espectáculo específicamente, o también está cruzada en tu vida una vocación musical de compositor o intérprete?
4: No, yo creo que, o sea, cuando adolescente tocaba guitarra, digamos, y era me gustaba y tenía una cierta destreza en algún momento, pero en general no. Y en cuanto al periodismo, siempre me incliné por el periodismo desde el colegio y por el periodismo más político. Yo soy de los años 80, entonces era una cosa más política lo que me interesaba. Nunca pensé que esto podría ser algo que yo podría combinar. Me encantaba la música, era bastante melómano cuando joven, y en la universidad esto creció, pero nunca pensé en realidad que podría combinar ambas cosas.
3: Bueno, lo de melómano lo vamos a comprobar en este programa. Jorge también es autor del documental Quilapayún, Más Allá de la Canción, que es un documental de 2015, y codirector junto a Pachi Bustos de los documentales Actores Secundarios 2004 sobre la acción política de los estudiantes secundarios durante la dictadura, y Ángeles Negros de 2007 sobre el pionero grupo de San Carlos, donde también nació Violeta Parra, y ha realizado trabajos de investigación sobre música chilena como su tesis de magíster en musicología latinoamericana en la Universidad Alberto Hurtado, que tiene como título El dominio de la industria discográfica multinacional en la música chilena 1927-2006. En una entrevista a propósito del documental Ángeles Negros, tú decías: en Chile hay un desprecio generalizado a la música popular chilena, me imagino. ¿Por qué o en qué se nota más palmariamente?
4: Bueno, eso es algo que obedece un poco al tiempo que hicimos Ángeles Negros, ¿no? Que es al comienzo de los 2000, donde no existía todavía un reconocimiento muy abierto a cierto tipo de música popular, y yo hablaba de que había un desprecio entre cierto tipo de músicas populares que eran miradas de forma despectiva, que en realidad es un fenómeno que nos acompaña con la música chilena varias veces. O sea, fue con los Ángeles Negros, después fue con la cumbia, en los 90 fue con el sound, y hoy día es con el reggaetón. Digamos, siempre hay una mirada despectiva a ciertas músicas populares.
3: Jorge también es editor y cofundador del sitio enciclopédico musicapopular.cl y ha sido profesor en varias universidades chilenas. También es coautor del Diccionario Incompleto de la Música Chilena con Marisol García e Íñigo Díaz, con quien hablamos de ese libro cuando Íñigo estuvo en este programa. Ese libro se lanzó en 2024. Oye, a propósito de musicapopular.cl, ¿cómo les ha ido con la campaña para renovar el dominio? Porque lo que hacen ustedes es de enorme importancia.
4: Mira, nos fue con la campaña, no nos fue tan bien, digamos, no alcanzamos la meta que nos habíamos propuesto, que tampoco era tan alta, pero sí conseguimos el dinero para pagar el servidor, que es lo más caro. O sea, logramos por lo menos no tener que pagar por trabajar, que es como lo que nosotros queremos. ya no hacernos ricos, ni tampoco ganar mucho dinero, pero no salir para atrás,
3: digamos. Vale, qué tranquilidad. Entonces vamos a poder seguir consultando ese sitio, que en este programa lo hemos citado varias veces porque es excelente la información que hay ahí y es único además en su tipo. Y además, Jorge, en noviembre de 2025 lanzó Víctor Jara, 150 canciones y un poema, editado por Fondo de Cultura Económica, un súper interesante libro del que vamos a hablar, por supuesto, en el programa. Jorge, ¿en qué parte de tu biografía nos encontramos con la primera música que te ha cambiado la vida en la lista que nos hiciste para este programa? Y es You Never Can Tell, del guitarrista y compositor Chuck Berry.
4: Claro, yo, o sea, puse esa canción, pero la conocí más tardíamente, lo que hace que me gustó mucho porque cuando ya tenía como 18, 19 años empecé a conocer el rock and roll, digamos, como más original, y a tener acceso a discos. En ese tiempo, cuando no había internet, los discos tenían que ser cosas que uno tenía que buscar, encontrar, conseguir prestado, y empecé a descubrir como los procesos del rock and roll y me rayé mucho con eso. Y justo en 92, 93 aparece Pulp Fiction, donde aparece esta canción, que la bailan Uma Thurman con John Travolta, con un twist,
3: baile super cool,
4: espectacular. Y esta canción es del 64 de Chuck Berry. Y Chuck Berry, tú sabes que fue un prócer del rock and roll en los 50, y el año 61 lo metieron preso, que es lo que pasa en el 59 con todos los próceres, digamos, del rock and roll. Digamos, a Elvis lo mandan al ejército, Buddy Holly se muere, no sé, Little Richard se declara evangélico y se retira de la música. Entonces, como que pasa este periodo de domesticación. Y después Chuck Berry saca esta canción, y a mí me gusta porque es una canción que es como muy rítmica, muy poderosa, y que demuestra como la vigencia de este señor al margen de los avatares de la historia que le toca vivir.
3: Claro, y tiene este piano medio de cantina, ¿no? El sonido es de Johnny Johnson, el famoso pianista.
4: Es notable, y es notable el ritmo, y es también presentado como un twist. Y es muy curioso porque Chile, que es un país al que le gustó mucho el twist y que radió mucho, no conocía esta canción, era parte de nuestro imaginario.
3: Oye, bueno, ¿qué te parece si escuchemos entonces You Never Can Tell, o Se la vi, o Nunca se sabe, de Chuck Berry?

0: Ese era Chuck Berry en You Never Can Tell, una canción de 1964, que es una de las músicas que le ha cambiado la vida a nuestro invitado de hoy, el realizador audiovisual y periodista Jorge Leiva. También esta canción, aparte de su inclusión en Pulp Fiction, la cantó Bruce Springsteen en su famoso recital de Leipzig, ¿no?
1: Y como que la improvisa, ¿no?
0: Y que como que recibe un creo que se llaman sign petitions o algo por el estilo, un cartel que dice, toca You Never Can Tell, y si uno ve el video, como que se va armando, parece que fuera muy espontáneo, digamos, y termina sonando increíble.
1: Claro, ¿no? Los músicos de la batería van como sumándose de a poco y todos como que se la saben al final.
0: Y una versión además muy Bruce Springsteen.
1: Es notable ese episodio.
0: Oye, ya dejábamos esa parte de tu juventud cuando tú conoces esta canción. ¿En qué momento se te cruza Silvio Rodríguez y La Era Está Pariendo un Corazón?
1: Mira, yo esa canción porque me marcó de niño, digamos. Yo cuando niño tengo una familia que son gente vinculada con el izquierda, entonces nos llegó esa con un cassette, y nos llegó un cassette de Silvio, y no sabíamos las canciones, entonces le poníamos los nombres de lo, cómo empezaba la canción. Entonces La Era Está Pariendo un Corazón se llamaba La Sombra, entonces una canción se llamaba como Gasto Papeles, entonces era La Sombra, y la escuché, y después descubrí, mi papá tenía un single de Osvaldo Madera, de ICAP, que en el 68 lo había grabado Osvaldo Madera, que era un cantautor de Arica, y él grabó La Era Está Pariendo un Corazón de Silvio Rodríguez, y después, bueno, ya después fui sabiendo la historia, apareció el llegó el disco al final de este viaje donde estaba esta canción regrabada el 78, que la grabó primera vez en un disco Silvio, y después bueno, supe la historia, que es una historia que Isabel Parra es la que trajo a Silvio Rodríguez a Chile, a toda la nueva trova cubana, y ahí conocí, pero además me parece que es una canción que llama mucho la atención del momento que se está viviendo, que se está quemando el cielo si es preciso por vivir, y el año 2009-2010 me acuerdo que los Bunkers también lo hicieron en el Música Libre, el 2010, entonces, que era una canción urgente, que en ese momento también me sonaba muy interesante porque era el primer gobierno de derecha, lo que estaba pasando, este tributo rockero que hacían los Bunkers, y me acuerdo que en el Cospolicán tocaron el lanzamiento de La Era Está Pariendo un Corazón, y dije, wow, que esta canción tiene una vigencia enorme después de 40 años de haber sido escrita, entonces me pareció que era interesante y siempre la conocí, me la aprendí en guitarra, y es una canción muy importante.
0: Claro, a pesar de que el hecho histórico que la motiva, ¿no es cierto?, es la muerte de Ernesto Che Guevara en 1967, lo apresan en octubre de ese año y al día siguiente lo asesinan en Bolivia, y Silvio escribe esta canción en honor a él, y como dice sus versos, dejó la casa y el sillón para luchar por cualquier hombre del mundo y por cualquier casa. La primera versión grabada de esta canción no es la más famosa. Fue grabada en 1968 con Leo Brauer, el famoso guitarrista, compositor y director de orquesta, pero aquí están los teclados, y Enrique Pla en batería, más rockera.
1: No, muy notable la versión que me acabas de mostrar y de formar más detalles de los, porque no sabía yo los créditos de los instrumentistas.
0: Bueno, vamos a escuchar esta versión.

Ese era Silvio Rodríguez acompañado de Leo Brauer en teclados y Enrique Bla en batería en esta versión primera de La Era Está Pariendo un Corazón, el famoso tema de este cantautor cubano, que es otra de las músicas que le ha cambiado la vida al realizador audiovisual y periodista Jorge Leiva, que está con nosotros hoy en el programa. Jorge, ¿qué te parece que hablemos de tu libro, tu último libro? Víctor Jara, 150 canciones y un poema, que se lanzó en noviembre de 2025 por el Fondo de Cultura Económica y que recorre cada una de las canciones que van desde la primera, grabada por el cantautor en 1957, Se me ha escapado un suspiro,

0: Ciro, que fue editada en el disco El Folclor de Chile volumen 5 de Cuncumén, que fue el grupo que integró Víctor Jara en sus comienzos. No es de él esta canción, por supuesto, es del acervo folclórico chileno, y veía que era el volumen 5 porque los cuatro anteriores habían sido editados por Odeón solo con Violeta Parra.
1: Exacto, el de Barra inició su
0: Cuando
1: aparición
0: Violeta
1: en
0: Parra
1: 56.
0: se lanza a grabar, eso fue, entiendo que de vuelta de su primer viaje a Europa, ¿no?
1: Claro, ella se fue el 54-55 a
0: Claro.
1: Bolonia, volvió a París y llegó acá, y Rubén Useyes, que era el director artístico de
0: Claro.
1: la EMI, la contrata y es un gran personaje él, porque él inicia esta serie, después graba a otros músicos.
0: Claro. Y ella una máquina
1: Claro,
0: de
1: y graba,
0: grabar
1: además, como si
0: también.
1: graba en esa época, o sea, va a entrar al estudio y graba,
0: Exacto.
1: nada más que eso.
0: Claro, entonces el recorrido parte con este Se me ha escapado un suspiro y termina con las últimas cinco canciones que Víctor Jara planeaba incluir en un disco que se iba a lanzar en 1973, Tiempos que cambian, se iba a llamar ese disco, y entre ellas están Cuando voy al trabajo y Manifiesto. Esta última, una suerte como de testamento prematuro, ¿no es cierto?, de un hombre al que el 11 de septiembre, el día del golpe, detuvieron y llevaron al Estadio Chile, donde ocho militares luego lo torturarían y finalmente lo asesinarían el 16 de septiembre de ese mismo año en ese recinto hoy llamado Estadio Víctor Jara. Un día antes, el 15 de diciembre, el artista redactó un famoso poema sin título que se conoce como Somos 5.000 por el INSIT o Estadio Chile y que en este libro se incluye completo dentro de un sobre pegado en una de las páginas finales y que contiene además portadas de diarios chilenos y extranjeros que dan cuenta del crimen. ¿Por qué quisieron ponerlo de esta manera? La idea fue de...
1: No, yo tuve la idea original de
0: Ajá.
1: que yo sentía que, y es una cosa que tiene que ver con el discurso de Víctor Jara, de la vida de Víctor Jara, toda la obra de Víctor Jara fue hecha antes del golpe. O sea, toda la obra de Víctor Jara está teñida de los vientos de cambio y la experiencia de una sociedad mejor que tenía Víctor Jara. Y solamente el poema es lo único que él hace después del golpe militar. Entonces, obviamente la tragedia de la muerte, lo terrible que fue y lo mucho que demoró la justicia ha hecho que el episodio de la muerte de Víctor Jara sea muy importante
0: Exacto.
1: y muy relevante, pero en su obra no es tan relevante. Entonces, el poema siempre lo pensamos como algo que estuviera aparte de la obra, entendiendo que la vida de Víctor Jara era esta música y estas canciones. Y la diseñadora ahí fue una apuesta de ellos.
0: Inés Piketty,
1: Inés Piketty,
0: finísima en el diseño y en la diagramación de este libro.
1: tuvo la idea de hacer un sobre final mejor más que porque al principio pensábamos ponerlo al medio. O sea, lo que yo no quería era que estuviera al final, porque no fuera al final de la historia. O sea, Víctor Jara no es eso. Y lo dejaron aparte y yo creo que quedó bastante bien ese sobre, muy bonito y la
0: Sí.
1: gente lo conserva y lo atesora. Bonito.
0: Absolutamente. Este poema, evidentemente, no alcanzó a ser musicalizado por Víctor Jara, pero sí está la música que hizo Lenny Alexander a partir
1: Sí, claro que
0: de
1: sí, no
0: ese
1: alcancé con
0: poema, que es
1: Lenny.
0: una obra
1: Sí.
0: de 1975, que está grabada en Francia con la dirección de Juan Pablo Izquierdo.
1: Sí, no, sí, eso no lo puse en este porque era,
0: Ajá.
1: claro, era música docta y como que nos alejamos y después
0: Claro.
1: ya fue como regamos la
0: Sí,
1: radio.
0: pero tuvo al menos ese marco musical, digamos.
1: Claro, y ha sido musicalizado por Isabel Parra y toda la fundación no le gusta, no le gusta mucho que la musicalicen, digamos, porque no. Porque además es un poema que tiene ahora Jorge Montalegre, va a sacar un ensayo. Es un poema que, o sea, ¿cómo nace un poema, digamos? ¿Hasta dónde? Porque los poemas no son. Nadie escribe un poema y queda el poema, digamos. Después lo edita, y eso Víctor Jara no lo alcanzó a hacer. Hay temas con la letra y cosas que no se entendían.
0: Claro, tiene esa espontaneidad y esa urgencia también.
1: Claro, entonces en ese sentido es mejor conservarlo así. Entonces, como que es curioso. Pero el trabajo que hizo Lenny Alexander es más interesante porque no, porque recoge justamente el silencio de esa obra.
0: El libro, que se puede leer de varias maneras, aunque su orden es cronológico, dedica una cuidada crónica a cada una de estas 150 canciones y está plagado de material gráfico, diarios, revistas, fotografías y documentos personales propios o de sus contemporáneos. Está Te recuerdo a Amanda, por ejemplo, escrita, manuscrita, ¿no es cierto?, con tinta verde. Es muy emocionante ver ese facsímil y que me parece que en conjunto de este libro es un tesoro para quien quiera hacer a la obra de Víctor Jara, artista esencial de este país y del resto del planeta. Tú al final de la introducción dices, su canto se ha vuelto eterno porque en cualquier momento, en alguna parte del mundo, alguien está cantando o escuchando una canción de Víctor Jara. Y de las 150, tú elegiste una que no pertenece a Víctor Jara, sino que al gran compositor argentino Alberto Ginastera. Canción del Árbol del Olvido, escrita por Ginastera en 1938, cuando tenía 22 años y estudiaba en el Conservatorio de Buenos Aires. Pero esto es una obra que está inspirada en el folclore argentino. De hecho, algunos dicen que es una vidalita, pero el mismo Ginastera la publica como milonga. Pero es música original de Ginastera, porque de hecho él le encargó la letra al poeta uruguayo Fernán Silva Valdés. Y fue escrita originalmente para soprano y piano. ¿Por qué de las 150 que te tocó estudiar esta?
1: Porque me pareció que es una canción que, de alguna manera, las 150 canciones son las 150 canciones que Víctor Jara grabó y o compuso, digamos. Entonces, exacto, estas las de él y ellos se cantan otros. Y esta canción es una canción que aparece en un disco que es el disco con la Odeón, digamos, un disco en un disco que tiene harto énfasis en canciones folclóricas de distintas partes. Y él toma esta canción, que era un repertorio argentino que circulaba en Chile, y me parece que encierra un poco los mundos de Víctor Jara. Es una canción de folclore argentino, es una canción de un compositor fundamental en la música de concierto latinoamericana, y además es una vidala, y él construye una guitarra con Andrés Salinas y la canta como tristemente, y se luce la voz. Yo encuentro que la voz de Víctor Jara es bien impresionante, porque es como que uno dice, oye, pero Víctor Jara era cantante también, sobre todo. Entonces, y es muy bonita, es muy conmovedora, y yo la conocí tardíamente, porque como es una canción que no circuló y no está en los discos de ICAP, que son los que circulaban en dictadura más, a través de Alerce, yo me demoré igual en los 90, pero me impresionó mucho, que la encontré muy bonita, aunque yo encuentro que la guitarra, según a mí me asesoró para hacer este trabajo, la Elizabeth Morris y el Imael Lodo, que son músicos, uh-huh, y yo escuchaba canciones con ellos, se les ponía a este y les decía, ¿qué les parece esta introducción? Y me decían, Atahualpa Yupanqui.
0: Sí.
1: Entonces, Atahualpa Yupanqui...
0: Recuerda a los hermanos, de hecho.
1: Es sí, como, es uh-huh, claro, entonces es como Atahualpa Yupanqui era para los jóvenes de los 50, 60, era como el Silvio de nosotros, así como que ellos tocaban guitarra, eso. Y claro, eso creo que se encierra en esta canción.
0: Tienes razón, claro, era como una manera de tocar. De hecho, hay una transcripción para guitarra, que es la que tocaba Alfredo Zitarrosa, pero también esta canción la cantó Mercedes Sosa, hasta Josep Carrera.
1: Es una canción que hay una musicóloga que menciona en el libro, que la menciona como dentro del canon de la música argentina, así que claro, las canciones más importantes.
0: Exacto.
1: No sé, yo no sé si será así, tampoco me corresponde decirlo, pero es interesante observar cómo esta canción se ha multiplicado tanto por el mundo, como tú dices, que también la canta Víctor Jara.
0: Y me parece que la interpretación de Víctor Jara es especialmente emocionante, justamente por lo que tú decías, porque él capta también esta letra triste, la melodía triste, y también este ritmo quedo propio de esta composición. ¿Qué te parece que escuchemos entonces a Víctor Jara cantando Canción del Árbol del Olvido, de Alberto Ginastera? La grabación es de 1970.

0: Esa era la canción del Árbol del Olvido, redactada por Alberto Ginastera en 1938, en la versión que hizo Víctor Jara en 1970. Es interesante que Ginastera se inspira en el folclore argentino y compone una obra para soprano y piano, música de cámara, y luego de ahí vuelve esta canción a sus fuentes, de alguna manera, a sus fuentes populares.
1: Es interesante ver cómo también viaja y también la toman los folcloristas, y eso también muestra como esta flexibilidad de la música, que parece que como que son mundos limitados, la música docta, la música folclórica, la música popular. Esta canción atraviesa esos tres mundos con total soltura.
0: Claro.
1: Y eso es muy interesante.
0: Oye, Jorge, a propósito de otra, en este catálogo de canciones, El Derecho de Vivir en Paz, que es mundialmente famosa, no me he encontrado con ningún estudio que resalte que la melodía del Derecho de Vivir en Paz está escrita con una escala pentatónica propia de Oriente, o sea, de Vietnam. Y me parece que es todo muy lógico como sustrato musical para el homenaje a Ho Chi Minh y los vietnamitas.
1: Yo creo que eso era más bien una cosa de oído de Víctor Jara, más que algún estudio, alguna
0: Ah, mira.
1: propuesta muy rebuscada. Esta melodía la hizo él con el Horacio Salinas, un poco, que era, y el Pato Castillo. Víctor Jara tenía 70 y 71, estos dos como consejeros, que eran el Pato Castillo y el Horacio Salinas, que eran sus asesores musicales, digamos.
0: Claro.
1: Y le buscaban otras armonías, le ayudaban a trabajar su tema musical. Y este trabajo fue hecho así. Pues, de hecho, tiene tiple también, tiene como este, y esta cosa rockera que también le han
0: Sí.
1: dado mucha importancia.
0: Claro. Tú dices que tal vez la única canción de Víctor Jara previamente rockera.
1: Es la única, o sea, en términos, si el rock es guitarra, bajo, batería, la única canción que tiene esta estructura y banda de rock es esta.
0: Oye, a propósito de rock, tú no habías nacido todavía cuando While My Guitar Gently Weeps salió en el álbum blanco, ¿no es cierto?, de los Beatles en 1968, escrita por George Harrison, pero tú la pones también como parte de tu lista de canciones o de músicas que te han cambiado la vida.
1: Siempre me gustó mucho esa canción, digamos, y por supuesto que como buen audioscucha, digamos, esos años, me enteré mucho después de qué disco estaba, de que era de George Harrison. Me enteré después incluso de la vida de que George Harrison era, cuando ya te enteraste después, de que era menos que Lennon McCartney, y toda la historia que tiene esta canción y que todo el mundo la valora. Por eso yo me la enteré después. A mí me gustaba porque cómo sonaba, digamos, era muy hermosa.
0: Y el solo de guitarra de Eric
1: Es
0: Clapton.
1: claro, es como claro, y suma esta cosa rockera, esta cosa de guitarrera. Es del 68, que también digo que es el mismo tiempo que me tocó estudiar ahora con lo de Víctor Jara, y también mostrar que, digamos, la música era de varios colores, y son los Beatles, y el disco blanco, el álbum blanco, y como el álbum que se supone que congrega todas las músicas, como dicen, de la música popular moderna, están ahí. Entonces dije, bueno, destaquemos una acá, y pensé en varias. Dije, ya, el álbum blanco, y dije, ya, voy a poner esta que es más suavecita y más acorde con este tono.
0: Muy bien, sí. Leía 135 en la lista de Rolling Stone de las 500 mejores canciones de todos los tiempos. Ocupa un lugar importante, incluso dentro de la producción de los Beatles, que está tal vez opacada por otros temas más famosos. Bueno, escuchemos entonces While My Guitar Gently Weeps, es decir, Mientras mi guitarra llora suavemente, escrita por George Harrison en 1968.

0: Esos eran los Beatles con While My Guitar Gently Weeps, una canción de 1968 que está en el famoso White Album de esta banda británica. Esta es otra de las músicas que le ha cambiado la vida a Jorge Leiva, que es realizador audiovisual, periodista y autor también de Víctor Jara, 150 canciones y un poema, entre otras cosas. Y bueno, volvemos a este continente, pero con Brasil, Tom Jobim, Elis Regina cantando Aguas de Marzo. Esta, a propósito de rankings, está considerada por Rolling Stone Brasil la segunda música brasileña más importante después de Construção, de Chico Buarque.
1: Mira, yo creo que es una canción, y lo encuentro muy fascinante. Encuentro que los dos personajes son muy. El Cruz Lament, que parece que no estuvo exento de conflictos, digamos. El ingeniero, que era Humberto Gatica, el chileno, que era en ese momento el ingeniero que da la perilla, no es que haya tenido alguna injerencia en la producción. Es una canción grabada afuera y te muestra la trascendencia de la música brasileña. Y también yo encuentro que tiene una musicalidad maravillosa esta canción. Encuentro que es una canción perfecta. Entonces, la puse por eso.
0: Claro, está inspirada en la temporada de lluvias de Río de Janeiro, y de hecho el piano, ¿no es cierto?, hace estas notas muy agudas como si fueran pequeñas gotitas.
1: Claro, se llama Aguas de Marzo, que es algo que los chilenos tampoco tenemos, ¿eh? O sea,
0: Claro,
1: bueno, depende
0: claro.
1: ahora, como sea. Pero nosotros no nos llueve en marzo, especialmente como allá, que está en esta cosa tropical de Brasil, de este país tan impresionante y cuya música es tan importante para nosotros en general.
0: Muy bien, bueno, escuchemos entonces Aguas de Marzo con Elis Regina y Tom Jobim. La canción es de 1972 originalmente, pero esta grabación, la que se hizo famosa con este dúo, es de 1974.

0: Esa era Aguas de Marzo con Elis Regina y Tom Jobim, una canción compuesta en 1972 y esta versión grabada en 1974. Estamos con el realizador audiovisual y periodista, autor, Jorge Leiva, en La Música que Cambió Mi Vida. Para el final, Jorge decide salirse de registro de todo lo que hemos estado escuchando y me dice Zetangana con una canción de 2020 que se llama Tú me dejaste de querer y que está incluida en el álbum El Madrileño. Zetangana es el famoso rapero, compositor, cantante, actor y director de cine madrileño. Ha hecho lo que ha querido Zetangana. Si uno empieza a leer y se encuentra que ha actuado con, ha grabado con leyendas como Gypsy Kings, José Feliciano, Toki, y cuando era pareja de Rosalía, con la famosa compositora y cantante. ¿Por qué elige esta canción para terminar tu lista de música que te han cambiado la vida?
1: Pues, hay dos razones, hay varias razones, digamos, pero la razón principal es que yo creo que cuando uno se dedica un poco a esto, no puedes dejar de escuchar música actual. O sea, uno no puede quedarse pegado en la música del recuerdo porque se convierte esto un poco en un programa del recuerdo, de melancolía en la vida. Y no, uno tiene que estar abierto a las expresiones musicales porque yo creo que la música actual se están diciendo cosas que no tienen que ver necesariamente con las cosas que a uno le gusten, pero yo creo que escuchar música hoy día es lo que nos mantiene vivos. Y pues esta canción, que sin ser tan actual, digamos, me parece que es una canción que sintetiza también muchos mundos, igual que como con la canción de Árbol del Olvido que te comentaba, que sintetiza este mundo flamenco, este mundo de fusión, este mundo que ahora se ha llamado música urbana, con Zetangana, que es un personaje multifacético, que en ese momento era estudiante de filosofía cuando hizo esta canción, que es una canción de amor, y que al final, yo le digo siempre a mis alumnos, al final lo que importa es que la canción nos quede, digamos, eso es lo que más interesa, digamos, que si esto se trata de música, ¿no? Entonces, hacer buenas canciones es algo que es un oficio y una producción que no cesa, que nunca termina, y uno tiene que estar atento a eso, y es maravilloso que así sea.
0: Ahora, fusiones en la música ha habido siempre, ¿no? La música siempre está hecha de otras músicas, pero ¿cuál sería la novedad de Zetangana si la comparamos con, por ejemplo, con la de su exnovia Rosalía?
1: Bueno, con Rosalía, claro, la comparación puede ser porque Rosalía también es como una personalidad en este tema, pero yo creo que lo original es justamente esto de la fusión con este tipo de música. Aquí pasó en Chile también con la música urbana, y ahora recién está como recién que Voodoo se están cruzando con los rockeros, y es como entender que estas músicas que al principio nos pueden parecer un poco disruptivas, extrañas, que no es música, después se van mezclando y van constituyendo unas fusiones nuevas, y eso va pasando siempre, como tú dices, y yo creo que eso es lo interesante. Entonces yo creo que Zetangana es uno de los primeros que se anticipa fusionando este sonido que venía de la electrónica, de un poco de trap, del rap, con la fusión flamenca, que es algo que se está haciendo acá, y me parece que esa es la forma en que se constituye la música. Chile es un país especialista en mezclar, siempre lo ha sido, digamos, o sea, la nueva canción chilena te mezcla el guitarrón mexicano con el bombo legüero argentino, con el charango boliviano, con la quina andina, con la guitarra española, y te hacen un grupo y tú dices, oye, pero los Inti Illimani, ¿de qué país son? Cajón peruano, y son chilenos. Bueno, esta música es española o no, pero es un poco lo mismo, es como la manera de mezclar, que siempre está alimentándose y que nos lleva a no desconfiar de las músicas por el solo hecho de que no las entendemos, no nos gustan.
0: Sí, tú hablabas de lo de flamenco, y de hecho él aquí en esta canción lo acompañan los cantantes flamencos Niño del Che y La Húngara, nada menos.
1: Claro, y hay palmoteo, tiene exacto, como esta onda de fusión que es muy interesante y que te obliga también a mostrar, digamos, que bueno, esto es flamenco, no, es música urbana, que no importa, es música buena, y siempre hay música buena y no hay que dejar de escucharla, ese es mi mensaje.
0: Muy bien, bueno, atendido el mensaje entonces, y nos vamos con Tú me dejaste de querer de Zetangana, una canción de 2020 que está incluida en el álbum El Madrileño.

0: Esa era C. Tangana en la canción Tú me dejaste de querer, que está en el álbum El Madrileño. Y esta está como última en la lista de las músicas que le ha cambiado la vida al realizador audiovisual y periodista Jorge Leiva. Jorge, antes de terminar, Marisol García, tu compañera de trabajo en musicapopular.cl, entre otras cosas, me decía cuando estuvo en este programa, ha estado dos veces de hecho, que si Arrau fuera francés, habría 5 documentales sobre Arrau. En Chile, el que se estaba haciendo todavía no se ha lanzado, no sé en qué habrá quedado eso. Digo, sobre Víctor Jara sí tenemos obras importantes como la obra musical completa del 96 de varios autores, ¿no? Con las 76 canciones, letras y partituras, y también antes el libro de Joan Jara de 1973,
1: así es,
0: Un canto inconcluso, ¿no? Y también el de María Moroz y bueno, varios otros. ¿Qué crees tú que falta por hacer? Digo, seguramente muchas cosas, pero ¿en qué te gustaría orientar tu esfuerzo respecto de lo que ha sido la música popular chilena?
1: Que no tenga que ver con Víctor Jara, dices tú necesariamente.
0: Con Víctor, no, porque también tú antes te centraste en Los Ángeles Negros, y luego en Quilapayún, y luego en Víctor Jara.
1: Y estuve en Violeta Parra. Creo que...
0: Y también en Violeta Parra, por
1: una cierto. Una de las gracias de esto, esa es la gracia de la música. Yo creo que no es como el fútbol. Uno puede, le pueden gustar varios equipos, digamos. Te pueden gustar varias músicas. Yo estoy trabajando ahora con la editorial incluso en esto de la tesis que tú comentabas de la industria discográfica. Estoy haciendo como una historia de la industria discográfica chilena en el siglo XX. ¿Cuáles son los sellos? ¿Cuáles fueron los estudios? ¿Cómo son los soportes? Un poco contar, a mí nos pasaba esto con música popular, que yo no entendía muy bien esta cosa de los sellos. Entonces cuando tuve la oportunidad de hacer el magíster en musicología, dije voy a estudiar los sellos para entender los sellos. Y este resultado de esta investigación, que fue mi tesis, que al final tenía que ver con el derrumbe de la industria, que es un fenómeno que ocurre en los 90, de la industria de los discos físicos, voy a hacer una historia como del siglo de los discos en Chile. ¿Cómo es la vida, cómo fue la vida, el mundo de los discos? Porque cuando empezó el mundo de los discos a principios del siglo XX, fue paulatino. El gramófono se masificó en los años 20. Bueno, ahora también se produjo un tránsito paulatino entre el disco y el streaming y el mundo digital. Y ya cambió. El paradigma ya cambió, ya nadie piensa en los discos físicos como una cosa más que accesoria, digamos, a la producción musical, y cambió el paradigma, cambió la forma de consumir música, cambió el público, cambió todo. O sea, es sí, muy distinto.
0: Claro, tampoco son completamente necesarios los sellos, porque también existe la autoedición, por ejemplo, ¿no?
1: Por supuesto, se democratizaron también los mecanismos de grabación. Durante todo el siglo XX, estos sellos discográficos determinaron cuál era la música de cada país, en función de directrices comerciales o de los directivos ejecutivos que había en ese momento.
0: Oye, ¿era Odeón el que tenía este cartel en sus carátulas que decía el disco es cultural?
1: Era Odeón, lo tuvo un tiempo, claro. Ajá. Sí, era... Y también... Bueno, pero es parte del marketing.
0: No se me borró nunca eso.
1: No, claro. Pero es terrible pensar...
0: Porque además me lo creía.
1: Que estos discos, además... O sea, es terrible pensar que ahora en el streaming tú escuchas, no sé, Según el favor del viento, que es una canción de Violeta Parra muy importante, o escuchas, no sé, Yo canto la diferencia, que son canciones muy poderosas, y el 80, 70%, 50% de la recaudación de ese dinero va para la Universal Music. Entonces tú dices, ¿pero por qué ellos son dueños de esto? Bueno, porque esto fue lo que pasó. Así fue como se construyó esto. Entonces,
0: tu tesis la dirigió Juan Pablo González, el gran musicólogo. ¿Y cuál dirías tú que es el hallazgo? ¿Qué, por ejemplo, qué explicación hay para lo que acabas de describir?
1: Es que lo que pasa, así funcionó en el mundo. O sea, la industria discográfica en el siglo XX fue un oligopolio, digamos, de muy pocas empresas. En Chile hubo 13 empresas internacionales que se llevaron el 80% del repertorio que desarrollaron. Y eran empresas muy económicas porque se instalaban en un país con un estudio y producían discos y tenían como respaldo la producción de los discos extranjeros. Y eso es muy importante. En Chile, la venta de discos durante todo el siglo XX, de discos de música chilena, siempre fue marginal. Fue el 10%, sí, el 15%. La mayor parte de la música que consumimos los chilenos es música extranjera, en cuanto a discos.
0: Pero estos 4 discos de Violeta Parra grabados al hilo, luego La Peña de los Parra o La Nueva Ola.
1: Esos son fenómenos muy acotados, muy pequeños, y que fueron fenómenos episódicos, digamos, o sea, la nueva ola y sin cifra, porque además todo esto de las cifras que se cuenta está lleno y atravesado de mitos, o sea, como que tampoco se sabe cuántos discos se vendían.
0: Tampoco Canto Nuevo con sello Alerce, por ejemplo.
1: Claro, subsistía, eran mercados pequeños, pero en términos masivos, la música más importante en Chile siempre fue música extranjera.
0: Bueno, estaremos muy atentos a la edición de ese libro sobre la industria discográfica. Jorge, muchísimas gracias por esta conversación, súper interesante.
1: Muy interesante.
0: Muy bien, y a ustedes los dejamos convidados para una nueva versión de este programa el próximo lunes a las 20 horas. 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

0: sintonía porque ya viene puro jazz con nuestro amigo Roberto Barahona. Muy buenas noches.
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2: Tengan ustedes muy buenas noches. Bienvenidas y bienvenidos a esta sesión de Puro Jazz. Este es el cuarto y último programa dedicado al legendario Woody Shaw, los años 80. Aunque el final de la década había sido el periodo más difícil en la vida musical de Shaw, algo estaba cambiando. Con el surgimiento de los Young Lions, los jóvenes leones, y el renacimiento del jazz acústico post-bop, se plantaron las semillas para una nueva apreciación de su música, y Shaw logró conectar con esta nueva generación de músicos. Grabó con varios de ellos y también incorporó a intérpretes más jóvenes a su propio grupo, creando un intercambio generacional que benefició a todos. Es irónico que, justo cuando su salud declinaba, su influencia comenzara a ser verdaderamente reconocida y valorada por una nueva generación de jazzistas. De los 5 álbumes que Woody Shaw grabó para Columbia, United es el más que se parece a una blowing session, grabaciones informales en las que los músicos se reúnen principalmente para improvisar y soplar blow de forma espontánea. Shaw reunió su banda habitual de la época, Steve Touré en trombón, Mulgrew Miller piano, Stafford James bajo y Tony Reeders en batería, y sumó al saxo alto Gary Bartz como invitado.

Eran selecciones de United, grabación hecha en Nueva York en marzo de 1981. En el álbum Solid, Shaw se concentra en estándares de jazz. La mayor parte del disco lo presenta en cuarteto, junto a Kenny Barron, Neil Swayson y Victor Jones, piano, bajo y batería. En dos temas amplía la formación a quinteto, sumando al entonces prometedor saxo alto Kenny Garrett. Para la versión de Solid, de Sonny Rollins, que da título al álbum, invita al guitarrista Peter Leach, convirtiendo al grupo en sexteto. El resultado es una pequeña joya. Shaw demuestra que no necesita composiciones complejas para brillar. Su creatividad y la química con estos músicos transforman material conocido en algo fresco y personal.

A pesar de sus problemas de salud cada vez más graves y de una vista muy deteriorada, Shaw seguía tocando increíblemente bien en 1986, cuando grabó este concierto en vivo en Baker's Keyboard Lounge de Detroit. El material permaneció inédito hasta el que salió como doble CD en 1997 bajo el nombre de Bemsha Swing. La pianista Jerry Allen ya era una joven gigante del jazz con un sonido muy personal que incluía ecos de Herbie Nichols en sus armonías. Robert Hurst apenas comenzaba a hacerse conocer en el contrabajo, mientras que el veterano baterista Roy Brooks ya era una figura familiar. Aunque no se piense de inmediato en Shaw y Allen como una pareja musical, resultan ser un equipo que se inspira mutuamente. No hay rastro de declive ni de cansancio en el sonido de Shaw. Fue una de las últimas grandes grabaciones de Woody Shaw. Detroit, febrero de 1986.

El álbum The Eternal Triangle captura la colaboración entre dos de los trompetistas más formidables del jazz, Freddie Hubbard y Woody Shaw. La banda que los acompaña está a la altura del desafío. Kenny Garrett, saxo alto, Magru Miller, junto a Carl Allen y Ray Drummond, en piano, batería y contrabajo, todos músicos de primer nivel. Hubbard aporta la intensidad explosiva que siempre lo caracterizó, mientras Shaw responde con su sofisticación armónica y un sonido más introspectivo. El resultado es un intercambio musical dinámico en el que ambos se superan, empujados por la presencia del otro y respaldados por una banda que entiende perfectamente la química entre estos dos gigantes. The Eternal Triangle, Englewood's Cliffs, junio de 1987.

In My Own Sweet Way es una sesión realizada apenas 2 años antes de la muerte de Shaw. Lo presenta junto a una formación internacional, el baterista austríaco Alex Deutsch y 2 talentosos canadienses, Fred Henke y Neil Swainson, en piano y contrabajo. A pesar de encontrarse en sus últimos años, Shaw suena tan inspirado como siempre. La química con estos músicos menos conocidos es notable. Cada uno aporta personalidad sin eclipsar al líder. Es hard bop avanzado de primera. Grabación hecha en Zurich en 1987.

La historia de Woody Shaw es una de las más duras del jazz moderno. Afectado por problemas emocionales y casi ciego en sus últimos años, murió en 1989 tras un accidente.

0: Presidente en el metro de Nueva York a los 44 años, sin haber recibido nunca el reconocimiento que merecía. Con el tiempo, sin embargo, su influencia sobre generaciones posteriores se volvió imposible de ignorar. Shaw, un artista que amplió el vocabulario del jazz sin perder la conexión emocional con la música. De esta manera hemos completado estos cuatro programas dedicados a su música y su influencia. 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Muy buenas noches.
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4: En siglo XXI, hoy conversamos con el compositor, profesor e ingeniero Rodrigo Cádiz, coordinador del 11º Festival de Música Electroacústica de la Universidad Católica, que se realiza esta semana. 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Buenas noches, bienvenidas, bienvenidos a Archivo Maestro. Hoy iniciamos un ciclo que esta semana dedicamos a Félix Mendelssohn, particularmente a la audición de sus sinfonías, conciertos y oberturas. Las primeras incursiones orquestales de Mendelssohn fueron dos oberturas, un extenso y ambicioso ciclo de 13 sinfonías para cuerdas y 4 conciertos. Con estas obras, escritas antes de cumplir los 15 años en 1824, el joven prodigio fue madurando un estilo original a partir de las influencias de sus predecesores, Mozart, Bach, Beethoven, Schubert, Spohr y Weber, y lo aprendido con sus maestros Berger, Ritz y Hummel. Como también era un notable pianista y violinista, sus conciertos iniciales fueron destinados a estos instrumentos. En el caso de su concierto para violín y cuerdas, el joven Mendelssohn basó la orquestación en Mozart y Bach y la técnica solista en las escuelas italiana y francesa. La obra fue dedicada a su maestro, Eduard Ritz, y combina un rico caudal melódico y lírico con interesantes efectos en el violín y un toque gitano. Tenemos este concierto para violín y cuerdas en re menor con Isabelle van Coylen y la Amsterdam Sinfonieta que dirige Lev Marquis.

Era el concierto para violín y cuerdas en re menor de Felix Mendelssohn, interpretado por Isabelle van Coylen y la Amsterdam Sinfonieta, que dirigía Lev Marquis. Después de las 13 sinfonías para cuerdas, Mendelssohn compuso su primera sinfonía para orquesta completa en 1824. Con ecos de Beethoven, Weber, Spohr y Mozart, la obra muestra un manejo bastante maduro de la técnica instrumental y el contrapunto para alguien de 15 años. La partitura fue estrenada por el mismo autor durante su primera visita a Londres en 1829 y apareció publicada recién en 1834. Ahora escucharemos esta primera sinfonía con la Filarmónica de Bergen que dirige Andrew Lytton.

Era la Sinfonía número 1 en Do menor, opus 11 de Felix Mendelssohn, interpretada por la Filarmónica de Bergen, que dirigía Andrew Lytton. En 1826 apareció la primera obra orquestal madura de Mendelssohn, la obertura Sueño de una noche de verano, partitura con la que además inició una magistral contribución a la obertura de concierto. Si bien la obra nutrió su igualmente famosa música incidental para la obra de Shakespeare escrita casi dos décadas después, sus siguientes aportes al formato de la obertura de concierto se convirtieron en parte del repertorio orquestal más popular del compositor. La primera de estas obras fue Mar Calmo y Viaje Feliz, y se basó en dos poemas de Goethe sobre un barco inmóvil en el mar. En contraste a Beethoven, que ya había usado estos poemas en una cantata para coro y orquesta, la obertura de Mendelssohn, de 1828, plasmó una representación sin palabras, dividió la obra en dos cuadros e interpretó el viaje feliz como la llegada de la nave a puerto, algo que el poema no incluye. La siguiente obertura programática se inspiró en una visita de Mendelssohn a la costa occidental de Escocia en 1829. Una vez más, derivó su material temático de un motivo esencial anunciado al comienzo de la partitura y retomado en su conclusión, lo que le da una cierta circularidad formal. Mendelssohn terminó la obra en Italia en 1830, pero la continuó revisando y considerando distintos títulos hasta decidirse por Las Hébridas. La tercera obertura de concierto se basó en un cuento y fue escrita en 1833, después de que Mendelssohn vio la ópera de Konradin Kreutzer sobre la sirena Melusina y el caballero Raimundo. El autor quiso mejorar la música y decidió abordar la historia a través de dos temas contrastantes, los que acompañó y complementó con pictóricas evocaciones, siendo una clara anticipación de lo que Liszt concretaría en sus poemas sinfónicos. Escuchemos las oberturas Las Hébridas, Mar Calmo y Viaje Feliz y La Bella Melusina, con la Sinfónica de la ciudad de Birmingham que dirige Edward Gardner.

0: Eran las oberturas de concierto Las Hébridas, opus 26, Mar Calmo y Viaje Feliz, opus 27, y La Bella Melusina, opus 32, de Mendelssohn, con la Sinfónica de la Ciudad de Birmingham, dirigida por Edward Gardner. Así completamos el programa de hoy, el primero de este ciclo, que esta semana dedicamos a música orquestal de Felix Mendelssohn. Mañana a las 10 de la noche continuaremos con esta selección y tendremos, entre otras obras, el primer concierto para piano y la cuarta sinfonía. Hasta mañana.
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2: Buenas noches, bienvenidas, bienvenidos a Siglo XXI. En el programa de hoy tenemos una edición especial en torno al 11º Festival de Música Electroacústica de la Universidad Católica y sobre este evento que se inicia mañana martes y se extiende hasta el viernes. Vamos a conversar hoy con el compositor, ingeniero y además coordinador de este festival, Rodrigo Cádiz. Rodrigo, bienvenido a Siglo XXI.
3: Hola, muchas gracias por la invitación. Encantado de estar aquí nuevamente.
2: Sí, ahora para conversar de este evento que te tocó ser coordinador.
3: Así es.
2: ¿Es primera vez que te toca o lo habías sido antes del festival?
3: No, lo fui varios años antes, del 2015 al 2020, por ahí, en pandemia.
2: Ya.
3: Y ahora me toca retomarlo nuevamente.
2: Te tocó pandemia, además.
3: Me tocó pandemia, sí, hice una versión en pandemia, sí.
2: Sí, recuerdo. ¿Y qué dirías de este evento? ¿Algo en particular? ¿Cómo se va a desarrollar, etcétera?
3: Sí, yo diría que en particular esta nueva versión del festival trae varias cosas nuevas, novedosas, por lo menos para el formato y para las cosas que se estaban haciendo usualmente en el festival.
2: Ya.
3: En primer lugar, porque tenemos financiamiento, y tengo que agradecer públicamente al Ministerio de Cultura, el Arte y el Patrimonio por el financiamiento a través de los fondos de la música, lo que nos permite sobre todo internacionalizar el festival. Quiero una cosa, a ver, este festival partió muy humildemente en una sala en el Campo de Oriente, donde caben nomás en el auditorio, donde caben nomás de 50 personas, ¿cierto? Bien apretado. Porque teníamos instalado un sistema de octofonía, o sea, 8 parlantes rodeando al público, y eso es bastante poco usual en realidad en Chile. Entonces teníamos
2: una sala
3: chiquitita, y empezamos a hacer este festival solo con música acusmática, o sea, música hecha para parlantes, o con intérpretes que por buena onda nomás venían y tocaban, porque querían estar ahí. Y en general se ha mantenido un poco así. Entonces es un festival bien poco exigente en términos de producción, en el sentido que no tiene grandes invitados, ni invitados internacionales, etc. Bueno, este año es distinto, porque gracias al financiamiento hemos traído, por ejemplo, vamos a traer un ensamble, que ya llegaron, de hecho, hoy día llegaron a Chile, un ensamble que toca el primer día, y vamos a traer también gente que se dedica a la música computacional, música electrónica, que viven en Francia o en Estados Unidos. Entonces tenemos invitados internacionales que vienen, eso es una novedad. Otra novedad es que tenemos premios de composición por primera vez en este festival, que no se había hecho antes. Después podemos andar en eso, si te parece. Y la tercera novedad es que tenemos charlas que están relacionadas al concierto. Entonces los conciertos van a ir de 7 de la tarde en adelante y las charlas van una charla a las 5, una charla a las 6.
2: Previo a
3: partir del miércoles, no el primer día, pero a partir del miércoles van a haber charlas de invitados tanto internacionales como nacionales. Hay un par también que están acá, que van a dar charlas gratuitas a todo el público sobre temáticas relacionadas con lo que ellos hacen en el festival, en el fondo. Ya sea las investigaciones que hacen o cómo componen las obras o de qué se trata su música, etcétera.
2: Entonces, es gente que además está en el festival, está presentando obras en el festival.
3: Sí. Bueno, salvo una persona que Carolina Espinosa, que ya es investigadora, entonces no está presente como artísticamente, claro, pero está presente como alguien importante en el campo en Chile.
2: Ya, perfecto. El grupo que tú hablabas es el Pink Noise Ensemble, ¿cierto?
3: Sí.
2: ¿Ellos son de Nueva York?
3: Son de Nueva York, sí.
2: Y ellos van a estar este martes.
3: Exactamente.
2: El concierto completo, digamos, es con ellos.
3: Sí.
2: Pero van a abordar música de distintos autores, de distintos países, incluso de Chile.
3: Exacto. A ver, yo conocí a Pink Noise, yo estuve el año pasado en Nueva York estrenando una obra con un ensamble. Y cosas curiosas de la vida, es como necesitaban una galleta de violín, entonces la galleta de violín, que a veces toca con este ensamble, pero no siempre, que es Jonah Wu. Ellas tocan permanentemente en Pink Noise. Entonces la conocí por los ensayos, etcétera, de mi obra, y me contó que tenía este ensamble. Y la particularidad que tiene, que a mí me parece interesante para traerlo al festival, es que es un ensamble de tipo Pierrot, o sea, son bastante tradicional, pero tienen un miembro adicional que hace electrónica. Que es un miembro permanente del ensamble. Entonces, no es común que un ensamble tenga electrónica en forma permanente.
2: Claro, o sea parte del conjunto.
3: Que sea como uno más del conjunto.
2: Claro.
3: Entonces, y justamente el tipo de ensamble que le cae, viene como anillo al dedo al festival, pues es como un poco visibilizar que esto ya, bueno, no sé, que esto da para filosofar mucho, pero en realidad que hoy día concebir un ensamble sin alguien que haga electrónica es medio anticuado, creo yo.
2: Claro.
3: Para no entrar en, sí, en peleas. En peleas que no sé si vale la pena mucho. Pero entonces, bueno, un buen ejemplo de un ensamble que tiene electrónica constantemente. Entonces, ellos por lo general hacen un repertorio que lleva electrónica. Y de hecho van a tener obras con electrónica todas.
2: Ya.
3: Y además, como ellos venían, ellos fueron parte del jurado de este premio de composición que te comentaba. Entonces, la idea siempre fue que ellos tocaran una o más obras, la obra ganadora, uh-huh, pero ojalá más obras también, lo que más se pudiera de las obras enviadas.
2: Uh-huh.
3: Bueno, y en este caso, ellos van a tocar la obra ganadora, que es la obra de Yo, Pedro Oliveira, Timchel.
2: Timchel.
3: Uh-huh. Que usa el ensamble completo. Entonces, justo se dio la coincidencia, porque en realidad el proceso del jurado fue separado de la programación del festival, en el sentido de que calzó justo que es para el ensamble completo y fue la obra ganadora, etcétera. Y ellos la van a estrenar entonces acá en Chile, esa obra. Y también van a hacer otra obra, porque había otra obra que quedó seleccionada que era para violín y electrónica.
2: La de Gabriel Cauer.
3: La de Gabriel Cauer. Entonces van a hacer la obra de Gabriel también.
2: Uh-huh.
3: Y si hubieran habido más obras que calzaran con el formato, o que no tuvieran intérprete ya asignado, hubieran estrenado más obras, pero en este caso van a ser dos nomás.
2: Uh-huh.
3: Y el resto del programa que hacen ellos son obras que ellos manejan en su repertorio, que estrenaron hace poco, creo que hace un par de semanas nomás en Nueva York, hicieron las primeras versiones de las obras que íbamos a escuchar en el festival.
2: Ah, perfecto, perfecto. ¿Qué te parece que escuchemos la obra de João Pedro Oliveira? No con el Pink Noise, porque no tenemos ese registro, pero sí está grabada en un disco de João, porque es una obra del año 2007.
3: Sí.
2: Y de hecho está grabado en dos discos, ya tiene dos.
3: Ah.
2: y esta es la primera que salió, es con el Son d'Arte Electric Ensemble, que dirige Pedro Amaral. Esta es una obra para flauta, clarinete, violín, cello y electrónica. En las postulaciones estaba separado mixto de acusmático, ¿cierto?
3: Sí,
2: habían
3: acusmático, audiovisual por una parte y mixto por otro lado.
2: Ya. Sí. Y esta es la que obtuvo el primer premio.
3: Exacto, en la categoría mixto.
2: Uh-huh. Sí. Escuchemos.

0: Hemos escuchado Timchel, obra de João Pedro Oliveira, a cargo del Son Arte Electric Ensemble, que dirige Pedro Amaral. Y estamos en siglo XXI, hoy conversando con Rodrigo Cádiz respecto al 11º Festival de Música Electroacústica de la Universidad Católica, que se inicia mañana martes y sigue toda la semana hasta el viernes con conciertos a las 19 horas, todos en el auditorio del Centro de Extensión Oriente, en el Campus Oriente. Y además hay conferencias o charlas desde las 5 de la tarde, el miércoles, jueves y viernes. Rodrigo, las conferencias son en distintas locaciones, ¿cierto? Algunas son en el auditorio.
1: Sí, hay un solo día que es distinto, porque había un topo horario, claro. Son en el auditorio, por lo general, donde hacíamos antes el festival, así que tiene una cierta añoranza. Pero la del jueves, porque el auditorio está ocupado con otra actividad, la del jueves va a ser en el LATEM.
0: En el LATEM, que está abajo, digamos.
1: Sí, que también tiene 8 parlantes, también probablemente hayan demostraciones.
0: Claro, el LATEM es el laboratorio, digamos, hacer música electrónica y investigación.
1: Sí, sí, sí.
0: Bueno, esta obra de Oliveira ganó el primer premio en la categoría Música Mixta. ¿Cómo fue este concurso? ¿Cómo surgió esta idea de hacer un concurso? ¿Y hay algún premio en términos monetarios?
1: Sí, hay un premio monetario, ya, sí, sí, sí. Ya. A ver, yo siempre he sido de la idea de que debieran haber más concursos de composición. Este es un rollo mucho más profundo, que tiene que ver con las cosas que yo he investigado en mi ex anillo, ahora núcleo, Animupa,
0: sí,
1: de cómo funciona la creación y cómo se difunde la creación musical contemporánea. No solo en Chile, en realidad estas cosas suceden de forma bien parecida en el mundo. Y hay tan pocas oportunidades de tener música que se programe en forma recurrente, en general en los festivales o eventos del país. Y hay tan poco reconocimiento también. No sé, a tratar de reconocer la labor de gente a lo largo del tiempo. Que a mí en lo personal siempre me parece que un festival debería tener asociado un premio de composición.
0: Ya.
1: O sea, me refiero a un festival que tenga llamado abierto a obras.
0: Claro.
1: Porque si llamado cerrado no tiene por qué hacerlo, pero si es un llamado abierto, ¿por qué no hacer un premio? Ahora, yo creo que no se hace porque no hay recursos, típicamente.
0: Claro.
1: Sí. Por eso. O sea, una cuestión. No creo que sea algo más que algo pragmático. Sí. Nomás. Es como, no hay plata, no hay nada que hacer. Entonces.
0: Claro.
1: Pero bueno, en este caso, como tenemos financiamiento, eso nos permitió liberar un poco de recursos que estaban ya asignados desde la universidad a, por ejemplo, el premio. Entonces, tanto el Festival de Música Electroacústica como el de Contemporánea.
0: También va a haber premio.
1: Este año y el próximo, que es el financiamiento que tenemos, por lo menos, van a tener premio de composición.
0: ¿Y en el caso de Música Contemporánea, va a haber uno solo? ¿También va a haber alguna categoría?
1: Va a haber uno solo,
0: ya.
1: Sí. Claro, quisimos diferenciar lo que era puramente acusmático o electroacústico, si quieres, en su naturaleza más, versus lo instrumental con electrónica. Entonces, la obra del Festival de Música Contemporánea debiera ser, por lógica, solo
0: instrumental. O sea,
1: claro.
0: Acústica, digamos.
1: Exacto, exacto. Independiente que en ese festival se puedan programar obras con electrónica, pero no debieran ser partícipes del concurso, sí.
0: Y en este caso, estas obras que seleccionaron para este premio, ¿fue dentro de todas las que entraron a la convocatoria? Porque hay una convocatoria antes postular, digamos, y de todos los países, y está abierta, digamos.
1: Sí, hubo una convocatoria abierta. Siempre tiene un sabor. A ver, esta es una pregunta que me han hecho y la verdad no sé cómo responderla, porque originalmente, como era un festival súper pequeño, chico, creo que la primera versión fue solo chileno y la segunda la abrió a latinoamericano, algo así. Entonces siempre he tenido este espíritu como de latinoamericano, hispanoamericano, incluso metemos a Francia, o sea, como que se está de un poquito la cultura un poco latina, ¿no? De ahí viene. Ahora, es un llamado abierto, han llegado obras de otros lados y si son buenas las aceptamos, ¿no? No somos dogmáticos al respecto, pero tiene un foco claramente latinoamericano, hispanoamericano, si quieren. Entonces, dentro de ese llamado, había llamado a obras a manda tu obra para que se toque, y había un checkbox en la postulación: quiero que mi obra sea considerada para un premio.
0: Ah, perfecto.
1: En las dos categorías. Ya. Entonces, no todo el mundo consideró que su obra quería postularle a un premio, pero la mayoría sí se postuló. Entonces, el jurado que hizo la evaluación, cuando evaluó las obras, evaluó si la obra le parecía pertinente bajo ciertos criterios para ser programada y además si la consideraba apta para el premio o no. Entonces, cada jurado, en un sistema computacional que hicimos, de manera anónima, supuestamente. Lo digo porque a veces se supone que fue anónimo, pero a veces uno se da cuenta que el nombre del archivo tiene el nombre, qué sé yo. Pero tratamos de hacer la pega lo más anónima posible, eso es cierto.
0: Anónimo te refieres al postulante. o al jurado.
1: De que el jurado no sabía de quién era
0: de
1: la
0: quién
1: obra.
0: Era la obra.
1: A eso
0: ya.
1: Me refiero. Ajá. Claro. La selección fue toda hecha así, de hecho.
0: Ya. Ah, ya, ya, ya.
1: O sea, fue ya. Hecha...
0: O con seudónimo a veces son...
1: Claro. Sí. Mira, yo una crítica que tengo a mí, quizás deberíamos adoptar seudónimo directamente, porque, porque en muchos casos uno podía inferir el nombre. Porque sí. esto no es como una solo en Chile, en conferencias internacionales pasa también, sí. Que uno manda cosas y...
0: No, en todos los jurados pasa, en todas las evaluaciones.
1: También, es como, sí. Pero en fin. Sí. Pero tratamos de ser lo más ciegos posibles a los nombres. De hecho, yo mismo fui parte del jurado y yo, de la mayoría de las obras, no supe de quiénes eran hasta que después, porque a propósito uno miraba los nombres, como que ponía play, no, etc. Entonces, fue hecha así y de la misma forma fue seleccionada la obra ganadora. Ahora, las obras ganadoras fueron las que tuvieron más puntaje en ambas categorías.
0: Claro, claro.
1: Las que en el fondo tuvieron más puntaje y las que más veces el jurado dijo que quería que ganara el premio.
0: Ah,
1: entonces, tampoco nos encantaría dar más premios, pero también sí. Un problema pragmático, es lo mismo. Tenemos recursos solo para un premio en cada categoría y es lo que pasó.
0: Pero yo creo que es súper importante, como dices tú, que haya un premio, ya que haya un premio,

0: es importante porque además le da otro carácter al mismo evento. Ya aparece con el premio de música mixta en el festival, o sea, ya está publicado en el mundo, en la web, digamos.
1: Sí, sí. No, yo creo que es súper bueno. A ver, yo creo que en este caso se dieron dos cosas que son buenas. Una cosa es que Emilio, que es un compositor emergente, joven, haya ganado un premio, me parece súper bueno que alguien que está, yo no diría dando sus primeros pasos, porque ya lleva varios años en este asunto, pero que claramente tiene una gran trayectoria por delante, un premio muy bueno. Y también que alguien súper consolidado que ha ganado todos los premios que hay, también gana el premio.
0: Claro.
1: Porque de cierta forma valida que este premio se inserta dentro del circuito de premios que existen en el área. Y que lo haya ganado Joao Pedro no es una validación de eso, en el fondo. Porque, como dices tú, ya está publicado.
0: Claro.
1: Ahora, lo importante es que esto se mantenga en el tiempo. Porque si después de estos dos años no hay más financiamiento, no ganamos el Fondo de la Música y no hay premios, como que pasó... Y eso creo que ha pasado un poco con el Festival de Música Contemporánea, porque hay ciertas versiones que han tenido premios, pero muy esporádicamente, muy de vez en cuando, por algo muy puntual. Pero bueno, por lo menos en estos dos años tenemos garantizado el financiamiento para hacer esto. Ojalá se pueda mantener, ojalá sea una política que en el fondo la universidad, que es la que está detrás de todo esto, tiene que asumir que es algo que tiene que mantener y de alguna forma garantizarlo. Pero eso ya no depende de mí, pero son mis deseos, por lo menos, sí.
0: Bueno, ya que hablábamos de premios, escuchemos la obra de Emilio Adasme, que es la que ganó en la categoría
1: acústica,
0: acusmática, digamos. Bueno, Emilio ha estrenado obras hace unos 4 o 5 años entre el Festival de Música Contemporánea y el Festival de Música Electroacústica.
1: Sí, sí, sí.
0: Y bueno, también es intérprete, digamos, de electrónica en otras obras que se han presentado. Esta obra es All American Fever Dream. ¿Qué nos puedes decir de esta obra?
1: Mira, justo aquí tengo abierto las notas de programa, así que si te parece las puedo leer.
0: Sí, claro.
1: Es bien interesante de qué se trata esta obra. Dice, esta pieza se basa en la naturaleza ecléctica de los paisajes sonoros de partidos de básquetbol y los sonidos de las transmisiones de la NBA en Estados Unidos. Se trata de un collage atmosférico que comenta sobre la experiencia catártica de los aficionados que asisten a estos partidos y de quienes los ven a través de la TV. Mientras miles de personas gritan defensa, por ejemplo, el estadio se convierte en un crisol de materia sonora que desata un delirio colectivo con tintes idiosincráticos estadounidenses. Así que bien particular la motivación de Emilio para hacer esta obra.
0: Sí. Bueno, escuchemos esta obra de Emilio Adasme.

0: Hemos escuchado All American Fever Dream, obra de Emilio Adasne, que obtuvo el primer premio en el concurso del 11º Festival de Música Electroacústica de la Universidad Católica en la categoría acusmática. Y sobre este evento estamos conversando hoy con su coordinador, el compositor Rodrigo Cádiz. Recordemos que los conciertos comienzan este martes y se desarrollan todos los días hasta el viernes, todos en el auditorio del Centro de Extensión Oriente a partir de las 19 horas y gratuitos. Bueno, hablábamos de primero del ensamble invitado que va a estar en la jornada del martes. Ya miércoles, jueves y viernes es el formato habitual del festival con presentaciones de obras tanto acusmáticas, audiovisuales y mixtas.
1: Sí.
0: Entiendo que hay otros invitados al festival.
1: Sí.
0: Sobre todo compositores, ¿o no?
1: Sí, sí, sí. Tenemos 3 invitados internacionales. Estos que son de la casa, porque es Roque Rivas y José Miguel Fernández, que son chilenos, pero que viven hace muchísimos años en Francia. Estuve hace poco con Roque, de hecho, conversando de esto. Justamente, yo estuve de viaje ahora y lo vi en Francia hace como 2 semanas atrás y me contaba ya lleva como 25 años.
0: Sí. O sea,
1: como...
0: Y José Miguel, yo creo que también,
1: sí, yo creo
0: quizá
1: que,
0: un poco más.
1: Sí, yo creo que de la misma, más o menos en la misma época. Y bueno, ellos son especialistas en música, son compositores, estudiaron en Chile, pero después también se formaron allá en Francia. Y ambos hacen cosas con tecnología, hacen música electroacústica, computacional, como se quiera llamar, usando sensores, usando todo tipo de cosas. Y ambos tienen mucha experiencia en el IRCAM, que es uno de los centros de referencia mundial en desarrollo y creación de música con tecnología. Entonces, el poder traerlo es una... Yo me acuerdo que conversé con ellos en otro viaje que tuve hace un año atrás, que sé yo también. Es curioso, siempre nos juntamos en el mismo lugar, que es frente al IRCAM. Y estábamos soñando, porque no habíamos ni siquiera postulado a los fondos todavía. Oye, podría en algún momento ir y hacer charlas y interactuar con los estudiantes, etc. Y resultó. Se lo planificamos hace tiempo. Entonces yo, a todos los que lo estén escuchando y les interese saber cómo funciona esto desde un nivel como súper técnico hasta cómo funciona lo social y cómo se mueven las cosas en las grandes ligas, es como una buena oportunidad de interactuar con ellos y hablar con ellos. Y también viene Anthony DeRitis, que es un compositor estadounidense. Él trabaja en la Northeastern University en Boston. Él organizó el año pasado la conferencia de música por computadora, la ICNC, en Boston. Un computador de larga trayectoria, y dentro de las particularidades que tiene es que usa instrumentos bien no convencionales. Por ejemplo, la obra que se presenta es para toy piano
0: en el festival. Sí.
1: Toy piano y electrónica. Uh-huh. Es bien interesante. Pero él ha trabajado con muchos instrumentos asiáticos, chinos en particular, va mucho a China. Tiene esa beta como de usar instrumentos no occidentales en su música.
0: Y también ocupa elementos populares, jazzísticos.
1: Sí.
0: De hecho, tiene un concierto que se llama como Pop Concerto.
1: Sí.
0: Para guitarra y orquesta.
1: Exacto, tiene varias cosas.
0: Con temas de música popular.
1: Sí, de hecho, él no sé si estará relacionado con esto, yo creo que sí, pero él dirigió por muchos años, o sea, 20 y tantos años. Fue como el director de la Escuela de Música en Northeastern.
0: Ya.
1: Y ellos son súper fuertes en un programa de música comercial, en relación con la industria y todo lo que tiene, todo lo que no nos enseñan acá en Chile, es como cómo el músico se envuelve en vendiendo su producto, si quieres verlo de cierta forma, y cómo se gana la vida en un mundo muy competitivo y donde se requieren tener ciertas destrezas, herramientas. Uh-huh. Bueno, uno de los enfoques del programa que enseñan allá es ese.
0: Uh-huh.
1: Y él estaba a cargo de eso. Yeah. O sea, me imagino que eso tiene que ver con una mirada mucho más amplia que la que puedo tener yo o la gente acá sobre qué es la música.
0: Claro, claro.
1: Y lo que hay que... Y qué se puede hacer y qué le interesa hacer musicalmente.
0: Hay que entenderla que también, o sea, es un arte, pero hay que sobrevivir de ese arte.
1: Exactamente.
0: Es un trabajo.
1: Sí.
0: Entonces hay que tener las herramientas también para mostrar esa música, producirla, etcétera.
1: Exacto, sí. Entonces, y esas cosas se estudian, no son al azar, o sea, No, tú egresas, después arréglatelas. No, se supone que hay carreras que te preparan para eso.
0: Claro.
1: Es un poco eso. Entonces, uh-huh. Él tiene todo ese mundo también de la producción y del vínculo con la industria.
0: Bueno, digamos que las conferencias, claro, la de Anthony DeRitis es el miércoles.
1: Sí.
0: Está Carolina Espinosa a las 5.
1: Sí.
0: Con exploraciones de una lutería post-digital. Y a las 18 horas, Anthony DeRitis con, bueno, en inglés, como uso técnicas electroacústicas, como... esbozos para mis composiciones acústicas y sinfónicas.
1: Exactamente. Bien interesante el tópico.
0: y eso va a ser con traducción sí, simultánea.
1: Sí, probablemente. Mm. A menos que aprenda castellano de aquí a mañana.
0: Claro.
1: De aquí a mañana. Y Carolina, ella trabaja en la Universidad de Chile en el Departamento de Sonido.
0: Ya.
1: Y ella de formación es física.
0: Ah.
1: Pero siempre se ha interesado por el mundo sonoro, así que
0: no me... Claro, aquí me imagino que es como el desarrollo de instrumentos,
1: exactamente,
0: ¿no?
1: Exactamente,
0: o de... quizás de tecnologías,
1: de tecnología,
0: más allá
1: exactamente,
0: del instrumento.
1: Sí. Así que uh-huh. Va a ser muy bueno tener su ponencia, su charla y también vinculada al festival.
0: Claro, y después la de Rocky Rivas está el jueves a las 5 en el LATEM, con transferencia de algunos conceptos y prácticas de la arquitectura hacia la composición y el diseño sonoro, esto a propósito de la obra que va a presentar.
1: Sí. Sí, de hecho tiene mucha relación con esa obra. Pero
0: claro,
1: probablemente sea más amplia que solo esa obra.
0: Claro, y tiene otra más que tiene que ver con eso.
1: Sí.
0: Una relacionada con Mata Clark.
1: Sí. Uh-huh. Sí, sí, sí.
0: Y a las 18 horas José Miguel Fernández con escritura de la electrónica en tiempo real.
1: Sí,
0: José Miguel. Súper interesante.
1: Sí, José Miguel ha estado muy dedicado a lo que se llama score following, que es cómo hacer que una máquina siga una partitura en tiempo real. O sea, no se trata de escuchar el audio.
0: Uh-huh.
1: O sea, sí, se trata de eso, pero... se trata más bien de que una máquina sea capaz de, a través del audio que está escuchando, sepa en qué compás, en qué tiempo del compás exactamente está el intérprete.
0: Ya.
1: En tiempo real.
0: Ya, ya, ya, ya.
1: Con un software que se llama Antescofo, que he desarrollado también en el CAM. Y entonces yo creo que va a estar relacionado con eso, su charla, con, en el fondo, cómo hacer estas cosas en tiempo real y hacer que una máquina sea capaz de estar realmente en tiempo real con un...
0: Con el intérprete.
1: Exacto, sí.
0: Claro. Y después el viernes... son Alejandro Bornoz, que está a las 17 horas con taxonomías poéticas y estésicas del espacio interno acusmático y una propuesta de categorización de nivel neutro, y a las 18 horas Natán Ide con la guitarra eléctrica como dispositivo de espacialización, gesto, causalidad y coherencia perceptual en la performance multicanal. Bueno, él interpreta además guitarra eléctrica, va a presentar una obra para guitarra eléctrica y electrónica.
1: Exacto, sí. Mm. Y tanto Alejandro como Natán son docentes en la Universidad Austral.
0: Ah, ya.
1: Es de Valdivia. Uh-huh. Entonces, tenemos presencia valdiviana acá en el festival.
0: Claro.
1: Y el tópico de Alejandro tiene que ver con su fondesis que está ahora llevando a cabo, esta cosa de análisis del nivel neutro de música acusmática.
0: Mm.
1: Y Natán es alumno nuestro de la universidad de doctorado.
0: Ya.
1: Hizo el magíster con nosotros, conmigo de hecho, y el doctorado ahora lo está empezando. Y esto es básicamente su tesis de magíster hecha obra, ¿no?
0: Uh-huh.
1: Es como, él ha trabajado con la guitarra, él toca guitarra eléctrica, y ha tratado de trabajar especialmente el instrumento como un controlador de sonido espacial.
0: Ya.
1: De la espacialidad del sonido.
0: Entonces, el mismo instrumento sea...
1: Claro. Claro, entonces desarrolló un sistema de sensores que van en la guitarra y que permiten tocar y espacializar mientras se mueve en el escenario.
0: Claro, claro.
1: Y esto tiene un trabajo académico de fondo, pero esta es lo que se va a presentar en el festival. Bueno, la charla sobre el trabajo académico, pero la obra es la interesante porque es la instanciación artística de todo este trabajo académico.
0: Ah, perfecto, sí. Perfecto. Bueno, antes de ir a la última obra, ¿quieres destacar algo más de este festival?
1: No, solamente que yo creo que este festival este año ha tomado una forma que a mí me gusta, que se parece a una conferencia. Yo hace muchos años que asisto a la ICMC, la Conferencia de Música por Computadora. De hecho, vengo llegando de ahí.
0: Ya.
1: Este año fue en Hamburgo. Y la conferencia tiene charlas, tiene demostraciones, tiene talleres, tiene conciertos.
0: Uh-huh.
1: Entonces, porque esta música de raíz tecnológica no se hace en el aire, o sea, en el sentido de que, a lo que me refiero es que hay que desarrollar tecnología, hay que desarrollar formas de controlar el sonido, formas de ejecución sonora, formas de creación, y todo eso lleva a investigación, y tanto la investigación como los resultados artísticos son meritorios de difundirse en el fondo, y ojalá que se hagan en la misma instancia. Entonces,
0: claro, es ideal porque se están encontrando,
1: exacto,
0: al final y se están escuchando las cosas que se están exponiendo, digamos.
1: Exacto, entonces yo a quien vaya como público al festival lo insto a ir a las charlas porque eso te da una perspectiva de que hay detrás un poco de la propuesta sonora que uno va... Entonces uno perfectamente puede ir al concierto y quedarse con eso, está bien, está perfecto, para eso es la música, o sea,
0: sí.
1: No requiere explicación.
0: Claro.
1: Pero si uno quiere conocer más... cómo piensan los compositores, qué tecnología hay detrás, cómo, qué se puede hacer hoy día con tecnología en el mundo, ¿no? Etcétera, etcétera. Y las charlas están para eso. Entonces, claro, el poder vincular esta como propuesta académica de divulgación de conocimiento con la propuesta artística sonora, me parece que deja redondito el festival, ¿no? Uh-huh. Es como, es lo que debiera ser, creo yo, un festival de música tecnológica hoy.
0: Claro, porque pueden haber muchos software y cosas a disposición, pero hay que saber manejarlo, pero también tener un cierto tino, no es llegar y aplicar, digamos.
1: Exacto.
0: O sea, hay que pensar bien las cosas y además hacerlo interactuar, ¿no?

0: no interactúa de manera igual con todos los instrumentos, voz, etcétera.
1: Por supuesto, cada obra es un mundo en sí mismo, cada obra con tecnología me refiero. Y hay cosas muy interesantes que están pasando todo el tiempo por detrás, por
0: Sí,
1: debajo en el
0: sí.
1: fondo. Y que no, por lo general no se visibilizan si es que uno solo va al concierto, en el fondo. Y la idea es poder tener también esta interacción con de primera fuente con los creadores de
0: Claro.
1: todo este mundo tecnológico, sonoro.
0: Además, es súper interesante saber cómo se ha llegado a eso.
1: Sí, también.
0: Claro, o sea, porque digamos, el uso del computador es parte en los años 50.
1: Sí, muy
0: Pero
1: viejo.
0: cómo ha cambiado todo esto y con el desarrollo de nuevas tecnologías y lo que permite eso también.
1: Y hoy día con la inteligencia artificial, o sea,
0: Además, claro, entra otro.
1: sí, están cambiando muchas cosas. Dentro del mundo tecnológico, que en sí mismo cambia más o menos rápido, ahora está cambiando aún más rápido, porque está mucha gente haciendo muchas cosas con yo mismo, con inteligencia artificial y para hacer música acumática o música mixta, con mezcla de tecnología y cosas acústicas.
0: Claro. Bueno, vamos a escuchar ahora la obra de Alejandro Albornoz, ya que mencionábamos que va a estar también en este festival. La obra se llama Apenas Paisaje y se estrenó en Austria y tiene que ver con el sonido de un árbol, con el entorno del árbol más antiguo del mundo.
1: Así es, tiene relación con este proyecto Soundlabs que hacen, que lleva Felipe Tondo y
0: Sí.
1: Alejandro en la Universidad Austral. Sí.
0: Claro, que es registrar paisaje sonoro
1: Exactamente.
0: y en base a eso trabajar, digamos,
1: Sí.
0: en una obra o varias.
1: Sí, es el alerce conocido como Lañi Lawal o el gran abuelo. Entiendo
0: Exacto.
1: yo que es eso. Sí.
0: Sí. Bueno, escuchemos esta obra de Alejandro Albornoz.

0: Hemos escuchado Apenas Paisaje, obra de Alejandro Albornoz, que también se presenta en el 11º Festival de Música Electroacústica de la Universidad Católica. Recordemos que este festival se inicia este martes y se extiende hasta el viernes, con conciertos diarios a las 19 horas en el auditorio del Centro de Extensión Oriente, en el Campus Oriente. Y además hay conferencias, miércoles, jueves y viernes, a partir de las 17 horas. Miércoles en el auditorio del Instituto de Música, jueves en el LATEM y viernes de nuevo en el auditorio.
1: Así es.
0: La entrada es gratis y todos los detalles de las obras que se presentan, porque hay muchos estrenos, tanto de obras acusmáticas como mixtas, sí, y audiovisuales. Todos los detalles están en la página del Instituto de Música, música.uc.cl. Gracias, Rodrigo, por haber estado hoy día.
1: No, muchas gracias por la invitación.
0: Y habernos contado de esta nueva versión del festival.
1: Sí, dejar a todos.
0: Y del nuevo camino que está.
1: Sí, y ojalá esto se mantenga, dejar a todos los autores invitados a que vayan, a que se atrevan a experimentar esta música un poco distinta a lo tradicional. No tanto, pero un poco distinta a lo tradicional.
0: No, además es la experiencia, porque esta música es una experiencia sensitiva.
1: Sí, además.
0: Con la espacialización, los canales. Me imagino que aquí hay obras tanto 4 canales, 8 canales, no sé.
1: Sí, hay varios formatos. Sí. Desde estéreo hasta 8 o 10 canales, claro, 12 canales. Claro. Sí.
0: Y además en el auditorio que está preparado para esto.
1: Exactamente.
0: Suena muy, muy bien. Bueno, gracias, Rodrigo, de nuevo.
1: Muchas gracias.
0: Y nosotros nos encontramos, como siempre, mañana a partir de las 11:30 aquí en Radio Beethoven. Hasta entonces.
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Buenos días. Vamos a escuchar obras de Paolo Lorenzani, comenzando con Antífona para la Virgen. Interpreta el conjunto Concierto Espiritual, conducido por Hervé Niquet.

Escuchábamos Antífona para la Virgen de Paolo Lorenzani. La interpretación fue de Conjunto Concierto Espiritual, conducido por Hervé Niqué. Vamos a continuar con Motete para la Elevación de Lorenzani.

Escuchaban Motete para la Elevación de Paolo Lorenzani. Enseguida, el conjunto Concierto Espiritual, dirigido por Hervé Niquet, interpreta Motete para todos los tiempos con Sinfonía de Paolo Lorenzani.

Escuchábamos Motete para todos los tiempos con sinfonía de Paolo Lorenzani en la interpretación de conjunto Concierto Espiritual. A continuación, Diálogo de Jesús y su alma. Motete a cinco voces de Lorenzani.

Diálogo de Jesús y su alma. Motete a cinco voces de Paolo Lorenzani. En la interpretación del conjunto Concierto Espiritual, conducido por Hervé Niquet. Finalmente, motete para los confesores a cuatro voces con sinfonía de Lorenzani.

Completando el programa, escuchábamos Motete para los confesores, a cuatro voces con sinfonía, de Paolo Lorenzani. La interpretación estuvo a cargo del conjunto Concierto Espiritual, conducido por Hervé Niquet.

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5: Buenos días. Escuchemos la obertura de la ópera Las Trillizas de Damasco, opus 115, de Friedrich Kuhlau, en interpretación de la Orquesta Nacional de la Radio de Dinamarca, dirigida por Michael Schönwand.

Era la obertura de la ópera Las Trillizas de Damasco, opus 115 de Friedrich Kuhlau. Interpretaba la Orquesta Nacional de la Radio de Dinamarca, dirigida por Michael Schoenwandt. Continuaremos con Serenata para Orquesta en Re Mayor, de Luigi Boccherini, en interpretación de la Orquesta de Cámara Alemana de Neuss, conducida por Johannes Goritzky.

0: Serenata para Orquesta en Re Mayor de Luigi Boccherini interpretó la Orquesta de Cámara Alemana de Neuss, conducida por Johannes Goritzky.
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0: A continuación escuchemos música de ballet de Viaje a la Luna, de Jacques Offenbach, con la Orquesta Filarmonía, conducida por Antonio de Almeida.

Escuchábamos música de ballet de Viaje a la Luna de Jack Offenbach, en interpretación de la Orquesta Filarmonía que dirigió Antonio de Almeida. Ahora les ofreceremos concierto para dos violines, cuerdas y continuo en fa menor de Francesco Durante, compositor y profesor italiano quien vivió durante la primera mitad del siglo XVIII. La versión de Susanne Lautenbacher y Franz Josef Mayer como solistas y el Collegium Musicum Fürstenberg, dirigido por Rolf Reinhardt.

0: Era el concierto para dos violines, cuerdas y continuo en la menor de Francesco Durante, con Susanne Lautenbacher y Franz Josef Mayer como solistas, y el Collegium Musicum Fürstenberg, conducido por Rolf Reinhardt.
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1: Continúa la música en primeros acordes con Polonesa y Vals de la ópera Eugenio Onegin de Piotr Ilich Tchaikovsky, una versión de la Orquesta Kirov de San Petersburgo dirigida por Valery Gergiev.

eran Polonesa y Vals de la ópera Eugenio Onegin de Piotr Ilich Tchaikovsky, interpretadas por la Orquesta Kirov de San Petersburgo que dirigió Valery Gergiev. Continuemos con Rondó Opus 94 en sol menor de Antonín Dvořák. Interpreta Camille Bartolet como solista y la Filarmónica de Monte Carlo.

Escuchábamos Rondó Opus 94 en sol menor de Antonín Dvořák. Interpretaba Camille Bertollet junto a la Filarmónica de Monte Carlo. Escuchemos ahora Dúo Brillante para flauta y oboe de Demersemann y Bertelemi sobre temas de la ópera Guillermo Tell de Rossini. Interpretan Jean-Pierre Rampal y Pierre Pierlot como solistas junto a la Filarmónica Real.

0: Escuchábamos Dúo Brillante para flauta y oboe de Merceman y Berthelemy sobre temas de Guillermo Tell de Rossini, en la versión de Jean-Pierre Rampal y Pierre Pierlot, acompañados por la Filarmónica Real.
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1: Ahora escuchemos el concierto para viola d'amore, cuerdas y continuo en re menor, RIOM 394, de Antonio Vivaldi, interpretado por Massimo Paris y el conjunto I Musici.

94 de Antonio Vivaldi, interpretado por Massimo Paris junto a I Musici. Vamos a completar los primeros acordes con la Filarmónica de Budapest, dirigida por János Sándor, interpretando Chardas de Franz Erkel y luego La Procesión de los Nobles de la Suite Mlada de Nikolai Rimsky-Korsakov.

0: Escuchábamos a la Filarmónica de Budapest, conducida por János Sándor, interpretando Charras de Franz Erkel y Procesión de los Nobles de la Suite Mlada de Nikolai Rimsky-Korsakov. Así finalizamos esta edición de Primeros Acordes y ahora le invito a continuar junto a Daniela Müller en Concierto Barroco.
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9: ¿Qué tal, amigas y amigos? Sergio Díaz y yo les damos la bienvenida a Concierto Barroco de este martes, programa que incluye obras de Jean-Baptiste Cardon y Carlo Tesarini. Iniciaremos el programa con Jean-Baptiste Cardon, compositor, cantante y clavecinista francés que vivió entre los años 1730 y 1792. Su variada obra incluye sonatas para violín y clavecín, sinfonías, conciertos, motetes e incluso una ópera. Escuchemos de Cardon, sonata sexta para clavecín con acompañamiento en versión de Jocelyn y Daniel Cuillier.

0: Fueron Jocelyn y Daniel Cullier interpretando de Jean-Baptiste Cardon, sonata sexta para clavecín con acompañamiento.
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0: Enseguida presentamos a Carlo Tesarini, violinista y compositor italiano que vivió entre 1690 y 1766. Estudió en Venecia, probablemente con Vivaldi. Fue un reconocido virtuoso del violín y creador de melodramas, sonatas para violín, conciertos para uno o más instrumentos y sinfonías. En esta oportunidad escucharemos el concierto número 2 en fa mayor para violín opus 1 de Tesarini. La versión es de Marco Bedrona y el ensemble Guidantus.

0: Fue Marco Pedrona y el ensamble Guidantus interpretando de Carlo Tesarini, concierto número 9 para violín en la menor opus 1. Así hemos finalizado la selección musical del programa de hoy y como cada mañana a esta hora, Pedro Rolle presenta en un día como hoy. Le sigue Marichu Sangronis en Concierto de la Mañana y a eso de las 10 es tiempo de informarse del panorama cultural con Romina de la Sota. Muy buenos días.
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1: En un día como hoy, 26 de mayo, en 1897, en Londres, se publica la novela epistolar Drácula, del escritor irlandés Bram Stoker. A partir de esta obra, el conde Drácula se volvió el arquetipo de vampiro occidental, por antonomasia, llegando a ser considerado el vampiro más famoso. Se dice que el escritor se basó en las conversaciones que mantuvo con el erudito húngaro, Arminius Bamberi, quien le habló de Vlad Draculea. La novela, escrita de manera epistolar, presenta otros temas, como el papel de la mujer en la época victoriana, la ciencia y la superstición, la sexualidad, la inmigración, el colonialismo o el folclore. Desde su publicación en 1897, la novela nunca ha dejado de estar en circulación y se suceden nuevas ediciones. Sin embargo, hasta 1983 no abandonó el terreno marginal de la literatura sensacionalista para incorporarse a los clásicos de la Universidad de Oxford. Y en 1904, en Kaunas, Lituania, nace Vlado Perlemutter, pianista francés de origen lituano. Llegó a París de niño y estudió en el conservatorio de esa ciudad, primero con Moskovsky y después con Alfred Cortot. A los 15 años se graduó en el conservatorio y ganó el primer premio interpretando El tema y variaciones de Gabriel Fauré. Perlemutter se caracteriza por su brillante colorido tonal y su legato cantabile, combinado con su asombrosa naturalidad. Además de sus versiones de la obra de Ravel, se recuerdan aún sus grabaciones de las sonatas completas de Mozart y de obras de Chopin, Beethoven, Schumann y Fauré.
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4: Damos inicio a este nuevo concierto de la mañana. En primer lugar, con la Sinfonía número 2 de Camille Saint-Saëns, compuesta en 1859, a los 24 años. Es una obra inspirada en Haydn, en el joven Beethoven y en las primeras sinfonías de Schubert. La interpretación es de la Orquesta Nacional de Radio Francia, dirigida por Jean Martinot.

0: Lo que escuchábamos recién corresponde a la Orquesta Nacional de Radio Francia, bajo la dirección de Jean Martinon, en la Sinfonía número 2 en la menor de Camille Saint-Saëns.
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1: Continuamos con la suite Capriole, la obra más conocida del inglés Peter Warlock, compuesta en 1927 originalmente para dos pianos y luego orquestada para cuerdas. La suite consta de 6 danzas de estilo renacentista. Se escuchará un arreglo para guitarra y cuerdas interpretado por Christopher Parkening y la Academia de St. Martin in the Fields.

0: Hemos escuchado a Christopher Parkening en guitarra junto a la Academia de San Martin in the Fields en la suite Capriol para guitarra y cuerdas del inglés Peter Warlock.
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0: Les ofrecemos ahora la Sinfonía número 9 en Mi menor, opus 95, desde el Nuevo Mundo, de Antonín Dvořák, en la versión de la Orquesta Estatal de Dresde, dirigida por James Levine.

0: Escuchábamos recién a la Orquesta Estatal de Dresde, bajo la dirección de James Levine, en la Sinfonía número 9 en Mi menor, opus 95, del Nuevo Mundo de Antonín Dvořák. Muy buenos días.
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4: Buenos días, le doy la bienvenida a la primera edición de hoy martes de Panorama Cultural en Radio Beethoven. Extendida y reforzada será la 11ª edición del Festival de Música Electroacústica UC, que es un encuentro clave en su tipo a nivel nacional y regional. Escuchemos lo que destaca el coordinador de esta edición, Rodrigo Cádiz.
5: En este festival se presenta música electroacústica. ¿Qué es eso? Es música que típicamente se hace con tecnología, pero que tiene una raíz en la academia, o en la música docta, o en la música de raíz escrita, como uno quiera llamarla, pero que claramente usa tecnología. Entonces hay obras que son escritas solo para sistemas de parlantes y no instrumentos, por ejemplo. Hay otras obras que son escritas para computadores o para instrumentos que interactúan con computadores. Hay toda una variedad de eso. ¿Qué se puede esperar en este festival? Asistir a conciertos donde se presentan mundos sonoros que son muy distintos a los que uno encuentra en la realidad o en la música cotidiana que uno consume, donde uno se ve envuelto por el sonido y puede experimentar propuestas sonoras muy atractivas y muy distintas. Así que gran panorama para los que les interesa un poco el mundo de los sonidos.
4: Era Rodrigo Cádiz, profesor del Instituto de Música UC y compositor. Esta edición cuenta con financiamiento de un fondo de la música del Ministerio de las Culturas, las Artes y el Patrimonio. Abre esta tarde con Pink Noise Ensemble, que viene desde Nueva York y ofrecerá un programa de música mixta. Primero, el estreno de Gabriel Cauer, profesor de música UC, Onigram. Luego, obras compuestas por compositores menores de 40 años de edad, todas entre los años 2024 y 2026. Son piezas de Simone Kanzler de Alemania y de las compositoras Itza García de México, Cory Rose Suma de Canadá y la chino-estadounidense Sofía Ouyang. En el cierre, una pieza de João Pedro Oliveira, Timschel, que obtuvo el premio a la mejor obra de música mixta del 11º Festival de Música Electroacústica UC. Será a las 19 horas de hoy este concierto en el auditorio del Centro de Extensión Oriente, en Jaime Guzmán 3300, Providencia, con inscripción gratuita en musica.uc.cl. La Camerata de Cuerdas, Fundación Guitarra Viva, Universidad Adolfo Ibáñez, es un proyecto impulsado por la Fundación justamente y esa universidad que debuta este jueves. El director titular será Cristian Lorca y el conjunto lo integran, entre otros, Lucía Ocaranza como concertino, la violinista Fernanda Morris y la chelista Paulina Mille-Bijov, así como la contrabajista María Teresa Molina. En este primer concierto interpretarán un arreglo para cuerdas del concierto para guitarra y pequeña orquesta de Héctor Villa-Lobos con el solista Renato Serrano, quien está radicado en Brasil. También la serenata para cuerdas de Piotr Ilich Tchaikovsky. Será a las 19:30 horas de este jueves en la Corporación Cultural de las Condes, Nuestra Señora del Rosario 30, con entradas por 10.000 pesos. La Facultad de Teología UC, a través de su área de investigación, programó para este miércoles la charla Joseph Ratzinger, Vida y Pensamiento. Esto en el marco del próximo centenario del nacimiento de Joseph Ratzinger. Busca valorar su legado intelectual y su relevancia para la teología contemporánea. Será dictado este seminario por el académico Rodrigo Polanco y participarán Franco Rojas e Isidora Suárez con él. Será a las 13:40 horas de mañana, miércoles, en la Facultad de Teología UC, Vicuña Mackenna 4860, con acceso liberado. Rodolfo Fischer dirige a la Orquesta Sinfónica Nacional Juvenil en 2 conciertos. El programa se titula Triunfo y Resonancias, la Sinfonía de César Franck. Además de esa obra, el programa incluye Canción de Cuna para Fuegia Basket, de Tomás Brandmayer, compositor chileno, y el concierto para violín número 3 en si menor opus 61 de Camille Saint-Saëns, con la actuación solista de Roy Shiloa. Será la función de este jueves 20 a las 20 horas en el Teatro de Carabineros, en Baskonia 1605, con acceso liberado, previa inscripción en museocarabineros.cl, y a las 19 horas del sábado 30 de mayo en el Teatro Municipal de Viña del Mar, esto es en Palacio Vergara sin número, y con descarga de entradas gratuitas en teatrovina.cl. Me despido por ahora, volveré poco antes de las 13:30 horas con una nueva edición de Panorama Cultural. Le agradezco su sintonía y le invito a que siga con nosotros. Llega ahora Pedro Rolle con Divertimento, luego Magdalena Menábar con Palabras bajo la pauta y a las 10:30 horas Sergio Díaz con Contrapuntos. Buenos días.
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1: Buenos días. En el Divertimento de hoy presentamos oberturas de Gioachino Rossini, interpretadas por la Orquesta Sinfónica de Montreal, dirigida por Charles Dutoit. Comenzamos con La Escala de Seda y El

Escuchábamos las oberturas de La Escala de Seda y El Señor Brusquino, de Gioachino Rossini, interpretadas por la Orquesta Sinfónica de Montreal, dirigida por Charles Dutoit. Los mismos intérpretes nos ofrecen ahora la obertura de La Cenicienta, de Gioachino Rossini.

0: Con Charles Dutoit, a cargo de la Orquesta Sinfónica de Montreal, escuchamos la obertura de La Cenicienta de Gioachino Rossini. Manténgase en la sintonía de Radio Beethoven. Ya viene Palabras bajo la pauta con Magdalena Menábar y luego Contrapuntos con Sergio Díaz. Hasta la próxima.
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3: La obra de Johann Sebastian Bach ha sido un faro de referencia en el tiempo. Intérpretes, compositores de su época, sus hijos, sus discípulos y hasta algunos cultores de los inicios del jazz bebieron en la profundidad y riqueza de su legado e hicieron honra de su creación. Heitor Villa-Lobos, compositor y director de orquesta brasileño, quien irrumpe con su talento casi 200 años después del compositor alemán barroco, en 1887, al despuntar el siglo XX, no fue en esto una excepción. Se cuenta que la madre de Heitor era una excelsa pianista y su padre también tuvo talentos interpretativos. No obstante, ninguno de los dos quiso promover una carrera musical para el pequeño. Tuvo que ser su tía, Cicinha Monteiro, quien ejerciera una influencia decisiva en esto. La mujer, también pianista y ferviente admiradora de Bach y del clavecín bien temperado, tenía por tradición organizar tertulias y conciertos familiares con amigos y vecinos. Y fue en esa atmósfera relajada y gentil donde Villa-Lobos conoció y admiró la obra de Bach, que con posterioridad y de la mano de una fuerte influencia folclórica, se convierte en las 9 famosas Bachianas brasileiras, un grupo de obras creada en forma singular y con instrumentación variada entre 1930 y 1945, en la que sus movimientos utilizan la terminología musical barroca junto con un término brasileño. Así las hay para orquesta de 8 violonchelos solos y otras en amalgama con voz de soprano, como la número 1 y la número 5. Y también hay algunas para orquesta de cámara, orquesta sinfónica, para flauta y, por supuesto, para piano, entre otras conformaciones. A nuestro programa de hoy he querido traer la más célebre de las Bachianas y tal vez la que le dio fama al ciclo completo, la única que incluye una parte cantada, concretamente para voz de soprano lírico ligera. Con una conformación sonora inusual, una orquesta de 8 o múltiplo de 8 violonchelos, en esta área la parte inicial, la cantilena, y el cierre es interpretado por la voz como un vocalizo, en que solo es la resonancia la que conduce la melodía y los instrumentos acompañan en un ostinato adagio pianísimo a modo de pizzicato, pellizcando las cuerdas para hacer emerger el texto etéreo y poético escrito por Ruth Valladares Correia, solo en el centro. La voz narra, también en ostinato, un texto que dice: ya es tarde y una nube rosa, lenta y transparente sobre el espacio sueña. Es hermosa. Y allá se eleva la luna en el infinito, tiñendo dulcemente la tarde. Despierta la doncella de su hermoso sueño y en el alma anhela ser bella. Grita al cielo y la tierra y a toda la naturaleza. Cierra sus ojos, su dolor y su tristeza. Refleja el mar toda la riqueza. La luna despierta, la luz y la certeza y el cruel anhelo se expresa. Ya es tarde y una nube rosa, lenta y transparente, sobre el espacio sueña.

0: En Palabras Bajo la Pauta, estábamos escuchando Cantilena, el primer movimiento de la Bajiana Brasileña número 5 para 8 chelos y voz de soprano del compositor brasileño Heitor Villa-Lobos, con texto de Ruth Valadares Correia, en una versión histórica del sello RCA con la interpretación de la soprano estadounidense Anna Moffo y la American Symphony Orchestra bajo la dirección del británico Leopold Stokowski.
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0: Buenos días. Abriremos este programa con el concierto número 2 para violín y orquesta en re menor, opus 14, de Henryk Wieniawski. Lo interpreta Gil Jaham como solista, junto a la Sinfónica de Londres, dirigida por Lawrence Foster.

0: Hemos escuchado el concierto número 2 para violín y orquesta en re menor opus 14 de Henryk Wieniawski. Interpretó Gil Jaham junto a la Orquesta Sinfónica de Londres, dirigida por Lawrence Foster.
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0: 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Enseguida les ofreceremos Carnaval Opus 9 de Robert Schumann, en la versión de Mitsuko Uchida en piano.

se escuchaba Carnaval, Opus 9, de Robert Schumann. Interpretó Mitsuko Uchida. 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

George Gershwin, en una entrevista al periódico The Sun, comentaba: la rapsodia puede no significar nada para nadie, pero es toda Nueva York. Es un picnic en Brooklyn. Es una chica de piel oscura cantando y gritando su blues en cualquier cabaret de Harlem. Yo trato de retratar la escena. Una multitud en Nueva York. Y sí, es vulgar. Está llena de vulgaridades. Eso es lo que la hace importante. Yo nunca traté de embellecerla como hacen la mayoría de los compositores. Gershwin terminó en enero de 1924 una obra que en un primer momento se titulaba American Rhapsody. Sin embargo, fue su hermano Ira quien le sugiere el nombre Rhapsody in Blue. Escuchamos la primera grabación de la misma. El 10 de junio de 1924, George Gershwin y la banda de Paul Whiteman entraron en los estudios del sello Victor para grabar la rapsodia con el compositor al piano. Detengámonos un segundo en Paul Whiteman. Él fue un influyente director de orquesta, violinista en un principio, apodado el rey del jazz en los años 20. Él logra popularizar un estilo más comercial que acerca el género al público blanco en medio de muchas discusiones en torno a la prohibición del jazz junto con el alcohol. Paul Whiteman fue criticado por falta de improvisación, pero, sin duda, fue pionero en fusionar jazz con música clásica, experimento al cual bautizó jazz sinfónico. Para llevar a cabo esta empresa, consideraba que George Gershwin era el compositor clave. Por lo tanto, le pide a mediados del año 1923 que compusiera una pieza que se adecuara a sus propósitos. Los arreglos fueron realizados por la mano derecha de Paul Whiteman, Fred Groffé, quien pasó la mitad probablemente de su vida arreglando la Rhapsody in Blue. Tiene versiones para piano solo, para la orquesta de Paul Whiteman, por supuesto, orquestas de cámara, teatro, programas de radio, hasta que finalmente el 27 de diciembre del año 42 y en el Carnegie Hall, The Philharmonic Symphony Society interpreta la Rhapsody in Blue de manera sinfónica total. Años después, Leonard Bernstein, al poco tiempo de realizar una grabación de la Rapsodia en Nueva York, año 1958, dice estas palabras, abro comillas: no es realmente una composición en el sentido que todo lo que ocurre en ella sea inalterable. Tú puedes cortar parte de la Rapsodia, aún así seguirá siendo la Rhapsody in Blue. En el año 1963, George Gershwin hubiera llegado a una edad de 65 años y habría podido escuchar su querida Rhapsody in Blue en la versión sinfónica de Fred Groffé del año 42 o interpretada por las mejores orquestas sinfónicas del mundo. Pero también habría podido escuchar esta versión, la de Duke Ellington.

0: la primavera de 1963 sale al mercado este álbum de Duke Ellington con el título Will Big Bands Ever Come Back? ¿Alguna vez volverán las grandes orquestas? Un trabajo en el que recreaba éxitos de la época del swing, Glenn Miller, Benny Goodman, etc. El último tema del disco es Rhapsody in Blue. Si algo deseó Gershwin en su vida, fue que su música fuera considerada norteamericana, compuesta en un país que había desarrollado un carácter musical único, debido principalmente a la constante fusión entre música europea y africana. Esto fue Cotidiano, dedicado a Rhapsody in Blue. Que estén muy bien.
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2: Continuamos en Contrapuntos con la Sinfonía número 1 en Re mayor, opus 25, Clásica, de Sergei Prokofiev, en una versión de la Sinfónica de Chicago, conducida por Georg Solti.

0: era la sinfonía número 1 en re mayor, opus 25, clásica de Sergei Prokofiev. La versión estuvo a cargo de la Orquesta Sinfónica de Chicago, dirigida por Georg Solti.
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2: 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Ahora vamos a escuchar Magnificat en mi bemol mayor, 243A en el catálogo de obras de Johann Sebastian Bach. Interpretan las sopranos Judith Nelson y Emma Kirkby, la contralto Caroline Watkinson, el tenor Paul Elliott, el bajo David Thomas, coro de la Catedral de Oxford y la Academia de Música Antigua bajo la dirección de Simon Preston.

0: Hemos escuchado Magnificat en mi bemol mayor 243A en el catálogo de obras de Johann Sebastian Bach. Interpretaban las sopranos Judith Nelson y Emma Kirkby, la contralto Caroline Watkinson, el tenor Paul Elliott, el bajo David Thomas, coro de la Catedral de Oxford y la Academia de Música Antigua conducidos por Simon Preston. 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
0: Enseguida les invitamos a escuchar el trío número 2 para piano, violín y cello en la menor, opus 34, de Cécile Chaminade. Esta compositora y pianista francesa vivió entre 1857 y 1944. Desarrolló una exitosa carrera en Francia, Inglaterra y Estados Unidos, recibió la Legión de Honor y grabó algunos discos en las primeras décadas del siglo pasado. Escuchemos su obra interpretada por el trío Zigane.

0: Acabamos de escuchar el trío número 2 para piano, violín y cello en la menor, opus 34, de Cécile Chaminade. Interpretaba el trío Zigan.
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2: En un día como hoy, 26 de mayo, en 1914, en París, en el Teatro de la Ópera, se estrena El Ruiseñor, cuento lírico ruso en tres actos, con música de Igor Stravinsky. Stravinsky había empezado a trabajar en esta ópera y ya había terminado el primero de los tres actos que la componen cuando recibió el encargo por parte de Sergei Diaghilev de escribir la partitura de El pájaro de fuego para los ballets rusos, tarea que Stravinsky aceptó inmediatamente. El Ruiseñor quedó así abandonado durante varios años. Después completó otros dos grandes ballets para Diaghilev, Petrushka y La consagración de la primavera. Stravinsky recibió en 1914 el encargo para terminar la partitura del Ruiseñor, lo que hizo, pero el Teatro Moscovita, entretanto, había cerrado. Así, la obra fue estrenada en París, en una producción de Diaghilev. Y en 1923, en Le Mans, Francia, se realiza la primera versión de la carrera de las 24 horas de esa localidad. Se trata de una carrera de resistencia que se corre anualmente en el mes de junio, en el circuito de La Sarthe, cerca de Le Mans, Francia. Es la carrera de automovilismo de resistencia más prestigiosa del mundo y reúne a pilotos y equipos de diferentes campeonatos nacionales e internacionales. Utilizan en su mayoría secciones de carrera que permanecen abiertas al público el resto del año. La primera carrera se disputó el 26 y 27 de mayo de 1923, y desde entonces se ha disputado anualmente en junio, con las excepciones de 1956, que se llevó a cabo en julio, y en 1968 y 2020, donde se pospusieron hasta septiembre debido a las huelgas del mayo francés y a la pandemia de COVID-19, respectivamente.
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0: 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En la vuelta a Contrapuntos les ofreceremos cuatro interludios sinfónicos de la ópera Intermezzo de Richard Strauss. Intermezzo es una comedia estrenada en 1923 y contó con un libreto del propio autor que se basó en un hecho real que afectó a Strauss, cuando su esposa lo acusó erróneamente de tener un amorío en una gira. Los títulos son Excitación antes de la partida y Vals, Soñando al lado de la chimenea, En la mesa de juego y Final feliz. La versión es de la Orquesta Filarmónica de Berlín, dirigida por Zubin Mehta.

0: Escuchábamos cuatro interludios sinfónicos de la ópera Intermezzo de Richard Strauss. Interpretaba la Filarmónica de Berlín dirigida por Zubin Mehta. Finalizando de esta manera Contrapuntos de este martes. Le invito a continuar en nuestra sintonía junto a Romina de la Sota en Panorama Cultural y luego Blanco y Negro, conducido por Magdalena Amenábar. Buenas tardes.
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2: Buenas tardes, le doy la bienvenida a la segunda edición de hoy martes de Panorama Cultural en Radio Beethoven. Hasta el 14 de junio se puede ver la muestra Archivo de la Decepción en el Museo de Arte Contemporáneo de la Universidad de Chile, Mac Parque Forestal. Escuchemos la invitación de la artista expositora.
3: Hola, soy Rocío Guerrero Marín, artista, y estoy mostrando Archivo de la Decepción, un proyecto que vengo trabajando más de 10 años y que hoy se muestra bajo la curatoría de Naranja Publicaciones. Este es un proyecto que reflexiona de manera colectiva, invitando a quien quiera participar a contar sus experiencias de decepción utilizando un afectógrafo, una herramienta que diseñé para traducir estas experiencias en un dibujo abstracto, las cuales se archivan según su categoría de decepción. Dejo a todos y todas muy invitados al museo y a participar de este proyecto con sus propios relatos.
2: Era Rocío Guerrero Marín. Su propuesta traduce conversaciones a dibujos. Estos son catalogados según la naturaleza de la desilusión. La iniciativa contempla visitas guiadas y sesiones con escucha. Y además, con curaduría de Naranja Publicaciones, el público puede contar sus experiencias de decepción utilizando un afectógrafo, que es una herramienta que la propia artista diseñó. La próxima visita guiada será el 13 de junio a las 12:30 horas, siempre en Ismael Valdés Vergara 506, que abre el museo de martes a domingo de 10:30 a 17:30 horas con acceso liberado. Este jueves se lanza en Lo Contador un libro que busca conmemorar los 200 años de la incorporación de Chiloé a la República de Chile, que se cumplieron en enero de 2026. El proyecto ha sido liderado por el profesor Eugenio Garcés, quien ha editado en conjunto con dos personas este libro. La subdirectora de Investigación, Innovación y Desarrollo de la Escuela de Arquitectura UC, Jimena Arizaga, y Macarena Cortés, directora del Centro del Patrimonio Cultural UC. El libro se titula Paisaje Cultural de Chiloé y será lanzado a las 19 horas de este jueves en el Campus Lo Contador, específicamente en el Salón Sergio Larraín, en el Comendador 1916. Fue financiado a través del concurso de creación y cultura artística de la Dirección de Artes y Cultura UC. El acceso es liberado. El coro sinfónico USACH, que dirige Andrés Bahamondes, junto con el coro madrigalista USACH, que conduce Rodrigo Díaz, presentan dos conciertos gratuitos en homenaje a Santiago Marín. Nació en 1950 y murió en 2021 este ex director de ambos elencos, una figura fundamental en el desarrollo de la actividad coral universitaria. Se escucharán obras de John Rutter, Gabriel Fauré, Claudio Monteverdi, Violeta Parra y otros autores del repertorio coral. El primer concierto es a las 19:30 horas de este miércoles en el Teatro Aula Magna USACH, Víctor Jara 3659, con entradas gratuitas en Portal Disc. El segundo concierto será a las 19 horas del jueves en el Centro Cultural Espacio Mata, en La Granja, Santa Rosa 9014, Metro Santa Rosa, con descarga gratuita de entradas en espaciomata.cl. José Esteban Valdés exhibe una nueva exposición en la Galería IFAS. Este artista fue reconocido con el Premio de Adquisición del Ministerio de las Culturas, las Artes y el Patrimonio en la Feria Aparte en 2025 y ahora exhibe Invisibles que persisten. La instalación propone una experiencia inmersiva donde lo orgánico, lo intuitivo y lo invisible se entrelazan en un ecosistema vivo y en constante transformación. Hasta el 31 de mayo, en Libertad 304, sin restricciones de horario. Pero además, habrá un conversatorio el jueves 28 de mayo a las 19 horas en la Casa Mecenas, ubicada en Compañía de Jesús 2930. El acceso es liberado. Le agradezco su sintonía y me despido hasta poco antes de las 17:30 horas, cuando volveré con Panorama Cultural. Siga con nosotros. Llega ahora Blanco y Negro, que conduce Magdalena Menábar, y luego José Oplustil con su programa Opus 97.7. Buenas tardes.
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2: ¿Cómo están ustedes, amigos, amigas? Muy buenas tardes. Partimos con nuestro programa Blanco y Negro de hoy, pero no sin antes saludar a nuestras audiencias de la ciudad de Valdivia, donde dicen que hay muchos niños que están comenzando su formación de piano y que nos escuchan cada día. Quiero saludarlos a ellos, a sus padres, a sus familias y a todos quienes escuchan Radio Beethoven en esa localidad. Y ahora, tal como les prometimos, Felix Mendelssohn nos espera. Aparte de sus famosas canciones sin palabras, otras piezas para piano notables de Mendelssohn incluyen las variaciones serias, opus 54, las siete piezas características, opus 7, el rondó caprichoso y el conjunto de los seis preludios y fugas, opus 35. Tal vez uno de los repertorios para teclado menos conocidos del compositor lo podemos encontrar en su producción para piano a cuatro manos, que se resume en tres obras: un octeto, andante y allegro brillante, opus 92, y andante con variaciones, opus 83a. Todas estas obras fueron registradas en el año 2001 por el dúo formado por Begoña Uriarte y Carl Hermann Brongovius. De esta producción hemos elegido en la primera parte Andante y Allegro Brillante, opus 92, del compositor Felix Mendelssohn.

Usted escuchaba el andante y allegro brillante del Opus 92 de Félix Mendelssohn. Y a continuación, Begoña Uriarte y Carl Hermann Mrongovius nos interpretan en piano a cuatro manos Andante con variaciones, Opus 83A, del mismo compositor.

0: En esta tarde de Blanco y Negro, escuchábamos a Begoña Uriarte y Carl Hermann Rongovius en El Andante con Variaciones, opus 83A, de Félix Mendelssohn. Y para mañana, en Blanco y Negro, como cada día, vamos a difundir el segundo concierto para piano, esta vez de Franz Liszt. No se lo pierda. Ahora siga en nuestra sintonía porque en breve viene Opus 97.7 con José Oprustil y un poco más tarde Romina de la Sota nos trae el panorama cultural. Hasta pronto.
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1: Buenas tardes, bienvenidas, bienvenidos a Opus 97.7. Nuestra edición de hoy martes comienza con Edward Elgar y su obertura Cocaine. Fue compuesta en 1901 y el título alude de manera chistosa a Londres. Y la música, colorida, retrata a la gente, los parques, las bandas y las iglesias de la ciudad en plena época eduardiana. Interpreta la Filarmónica de Londres, que dirige Daniel Barenboim.

0: Cocaine, Opus 40, de Edward Elgar, escuchábamos con la Filarmónica de Londres, dirigida por Daniel Barenboim.
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0: Esta tarde de martes sigue con un trío para piano y cuerdas de Wolfgang Amadeus Mozart. Data de 1786 y fue el primer ejemplo del estilo maduro del autor en el género, al mostrar una música realmente independiente para cada línea instrumental. Este trío, que es el 502, lo escucharemos con el trío Mozart.

Era el trío para piano, violín y cello en si bemol mayor, que es el 502 de Wolfgang Amadeus Mozart, interpretado por el trío Beaux-Arts.

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producir un sonido dulce, celestial y, en lo posible, suave, pero que, por otra parte, alcanzara un cierto volumen. Esta es una idea que rondó la mente de luthiers y creadores desde el siglo XIII, por lo menos. Recién, a fines del siglo XVIII, con la creación del ayutón y 80 años después con el dulcitón y el glockenspiel, llevaron al constructor de armonios Auguste Mustel a terminar en 1886 en París un instrumento que cumplía todas esas exigencias y que, a poco andar, formó parte de las orquestas debido a su sonido onírico, efectivamente celestial. Así nace la celesta. Los compositores franceses y rusos fueron los primeros en utilizar este instrumento dentro de un contexto de orquesta sinfónica. Ravel utiliza su timbre en La Déronnette Impératrice de Pagode, que forma parte de su obra Mi madre, la oca. Richard Strauss, Béla Bartók, Gustav Holst en Los planetas, particularmente en el movimiento dedicado a Neptuno, Gustav Mahler y Karl Orff en la cantata Carmina Burana de 1936. Escuchan de fondo el Cascanueces de Tchaikovsky. Sí, la celesta es el instrumento principal en

Años después, los Beatles, en otro contexto, hacen un unísono casi en un segundo plano de Celesta, en su solo de la canción Baby It's You, que forma parte de su disco Please Please Me de 1963. Pero si realmente la conocen, los auditores de 4 a 100 años en la actualidad y aquí en Cotidiano, es gracias a John Williams y su tema de Harry Potter para Hedwigs,

0: Si alguna vez se preguntaron si era xilófono, glockenspiel, dulcitón, ayutón, no. Era un instrumento que suena tan cotidiano como la celesta. Un sonido cotidiano en nuestro encuentro diario llamado precisamente cotidiano, aquí en Radio Beethoven. Que estén muy bien.
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3: Opus 97.7 continúa con un famoso Stabat Mater que se remonta al siglo XVIII. Pertenece a Alessandro Scarlatti, un autor que concentró casi toda su energía en el ámbito vocal, con 600 cantatas, 150 oratorios y 115 óperas. Su único Stabat Mater habría sido compuesto en 1723 a pedido de la Orden Cavalieri della Vergine dei Dolori, entidad napolitana que interpretaba un Stabat Mater en honor a la Virgen en la época de Cuaresma. Se cree que la orden no tenía mucho dinero y por esta razón la partitura fue concebida para pocos recursos vocales e instrumentales y se interpretó por lo menos hasta 1736, cuando la entidad encargó un nuevo Stabat Mater, esta vez a Pergolesi, una obra que resultó ser mucho más famosa. El Stabat Mater de Alessandro Scarlatti lo escucharemos ahora con la soprano Gemma Bertagnoli, la contralto Sara Mingardo y el concierto italiano que dirige Rinaldo Alessandrini.

0: Era el Stabat Mater de Alessandro Scarlatti, interpretado por la soprano Gemma Bertagnoli, la contralto Sara Mingardo y el concerto italiano que dirigía Rinaldo Alessandrini.
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0: Es momento de escuchar música chilena en Opus 97.7. Tenemos a Luis Orlandini interpretando una obra de 1977 escrita por el compositor chileno Santiago Vera Rivera. Se llama Suite Modo Tonal, se basa en técnicas antiguas y sus partes son Preludio, Zarabanda, Rondó y Cantus Firmus, Chacona, Homenaje a Händel y Giga.

0: era Luis Orlandini, interpretando la suite modo tonal, compuesta en 1977 por Santiago Vera Rivera.
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Sigue esta tarde de martes con la Quinta Sinfonía de Franz Schubert. Esta obra, escrita en

1816, demostró la independencia definitiva del autor a la influencia de Beethoven, a la vez que pareció ser un tributo a Haydn y a Mozart. Esta sinfonía de Schubert la escucharemos con la Sinfónica de San Francisco que dirige Herbert Blomstedt.

0: Era la sinfonía número 5 en si bemol mayor, Deutsch 485 de Franz Schubert, interpretada por la Sinfónica de San Francisco, dirigida por Herbert Blomstedt.
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1: Opus 97.7 continúa con Niels Gade, compositor y violinista danés que vivió entre 1817 y 1890. Fue amigo de Mendelssohn y Schumann, dirigió la Gewandhaus y enseñó en el Conservatorio de Leipzig. Una de sus obras más famosas es el Octeto para cuerdas, que compuso en 1849, probablemente como un homenaje a Mendelssohn, que había fallecido 2 años antes. Y su escritura muestra lo mejor del rico lenguaje armónico y rítmico de Niels Gade. Escucharemos este octeto con los grupos L'Archibudelli y Smithsonian Chamber Players.

0: Era el octeto para cuerdas en fa mayor, opus 17, de Nils Gade, interpretado por los grupos L'Archibudelli y Smithsonian Chamber Players.
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2: En un día como hoy, 26 de mayo, en 1938, en Toronto, nace la soprano Teresa Stratas, en el seno de una familia de origen griego. Una de las cantantes actrices más versátiles y comunicativas de nuestro tiempo, con un amplio repertorio del que la ópera en cine se benefició con su imagen y ductilidad. En 1972 fue La Rondine de Puccini, en la película de Norman Campbell, y filmó Amal y los visitadores de la noche, de Giancarlo Menotti. Para la televisión trabajó en dos operetas de Lehár y fue la novia vendida de Bedřich Smetana, con John Vickers y Nikolai Gedda. En 1979, Pierre Boulez la requirió para el estreno de la versión completada de Lulu, de Alban Berg, que se convirtió en uno de sus mayores triunfos, y en 1983, Zeffirelli la eligió para Violetta, en la película La Traviata, junto a Plácido Domingo y como Neda en Pagliacci. Y en 1972, en Moscú, el presidente estadounidense Richard Nixon y el secretario general del Comité Central del Partido Comunista de la Unión Soviética, Leonid Brezhnev, firman el tratado para limitar el número de sistemas de misiles antibalísticos ABM, utilizados para la defensa contra misiles con carga nuclear. Se impusieron límites cuantitativos y cualitativos precisos respecto a los sistemas ABM que podían ser desplegados y ambas partes acordaron limitar las mejoras cualitativas en sus respectivas tecnologías ABM. Posteriormente, en 1974, Estados Unidos y la Unión Soviética firmaron un protocolo anexo al tratado que reducía el número de zonas de despliegue ABM de 2 a 1 y el número de lanzadores e interceptores de 200 a 100.
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Despedimos Opus 97.7 de hoy martes con el pianista, director y compositor húngaro Erne Dohnányi. Tenemos su obra más famosa, Las Variaciones sobre una canción de cuna, que fueron escritas para piano y orquesta en 1913. La base es la canción A vous dire je maman, que también usó Mozart en una serie de variaciones. Y sobre ella, Dohnányi construye una partitura virtuosa para el piano y la orquesta, no exenta de ciertos toques irónicos. Interpretan Howard Shelley y la Filarmónica de la BBC, que dirige Matthias Bamert.

0: eran las variaciones sobre una canción de cuna, Opus 25, de Ernest Dohnányi, interpretadas por Howard Shelley en piano y la Filarmónica de la BBC, que dirigía Matthias Bamert. De esta manera, cerramos nuestra selección musical para esta tarde de martes en Opus 97.7. Gracias por su sintonía y le invito a continuar escuchando Radio Beethoven. Enseguida, Romina de la Sota presenta Panorama Cultural. Luego llega Daniela Miller con Divertimento y después Magdalena Amenábar con Palabras bajo la pauta. Que tengan muy buenas tardes.
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1: Buenas tardes, le doy la bienvenida a la tercera edición de hoy martes de Panorama Cultural en Radio Beethoven. Tres actividades programó el Instituto de Música UCEA a las 12 horas del próximo sábado 30 de mayo en el Día del Patrimonio. En la sala La Capilla del Campus Lo Contador, el coro de estudiantes será conducido por 7 estudiantes de la Cátedra de Dirección Coral. Escuchemos la invitación del estudiante de último año, Pablo Arias, que ha coordinado todo este evento.
2: Me gustaría invitar a todos los auditores de la Radio Beethoven a que puedan asistir a nuestro concierto del Día de los Patrimonios, en el cual podrán enriquecerse con una gran variedad de repertorio coral y a la vez poder tener una vista dentro de este laboratorio que es la carrera de dirección coral y todo el trabajo que nosotros hacemos durante el año. Van a poder escuchar obras de muchos estilos distintos. En una primera mitad del programa escucharemos música sacra y distintas perspectivas sobre la adoración desde el Renacimiento hasta la música norteamericana popular. Y en la segunda parte escucharán música secular, primero música de España con textos de Miguel de

0: Cervantes, y después música popular chilena que, bueno, muchos conocerán y está ya en nuestro ADN musical.
1: Era Pablo Arias, uno de los 7 estudiantes que conducirá el coro de estudiantes UCET. Los otros son Bruno Ferrada, Belén Torres, Sebastián Chavarría, María José Arriagada, Amanda Paradenas y Antonia Chandía. El repertorio incluye obras como Hear the Voice, de Thomas Tallis, y Omanium Mysterium, de Tomás Luis de Victoria, así como el Spiritual Wade in the Water, 3 epitafios de Rodolfo Halfter, y versiones corales de Te Recuerdo Amanda, de Víctor Jara, Vino del Mar, de Patricio Mans, La Jardinera, de Violeta Parra, y La Pajita, de Horacio Salinas. Será el concierto a las 12 horas de este sábado en El Comendador, 1916, en Providencia, con inscripción gratuita en música.uc.cl. El Instituto de Estudios de la Sociedad IES lanza este miércoles 27 un nuevo número de la revista Punto y Coma. En una edición especial se conmemoran los 20 años de vida del IES con textos como Del malestar al orden, de Daniel Mansuy, Educación, en búsqueda del tiempo perdido, de Pablo Ortúzar, y asimismo entrevistas a intelectuales nacionales y extranjeros que desde distintas perspectivas abordan grandes temas de estos 20 años. Será el miércoles a las 18:30 horas en la sede del IES, ubicada en Renato Sánchez 3838 en Las Condes, con entrada liberada. Simbiosis Elena Alegría Gallardo es el nombre de la obra de la dramaturga Carla Zúñiga, que con la dirección de Gustavo Carrasco revisa el poco explorado tema del VIH-Sida en mujeres, situaciones que son atravesadas por la violencia y la discriminación en lo laboral. Con Francisca Márquez y Sofía Fajardo en escena, la obra se presenta en Teatro Sidarte con solo 4 funciones desde este miércoles 27 de mayo. Con financiamiento de un Fondart, son a las 19:30 horas hasta el sábado 30. Esto en Ernesto Pinto Lagarrille 131 en Recoleta. Entradas con el sistema Paga lo que puedas, 4.000, 6.000 y 8.000 pesos. Bach, Roberto Bravo y artistas invitados se titula el programa que el reconocido pianista protagonizará este miércoles en la Gran Sala Sinfónica Nacional de la Universidad de Chile. Participarán la soprano Andrea Cárdenas, en violín Montserrat Prieto, además del coro comunitario de Valparaíso, el coro de cámara de Quintero y el coro del litoral que dirige Bernardo Vargas, sumándose la camerata vocal de la Universidad de Chile que conduce Juan Pablo Villarroel. El programa incluye, entre muchas otras piezas, el coral de la cantata 140, Despierta, la voz te ordena, Ave María de Gounod, basado en un preludio de Bach, selecciones de la cantata 147, Jesús, alegría de los hombres, y también Erbarme, dich, de la Pasión según San Mateo, así como Crucifixus, de la misa en si menor, a las 19:30 horas de este miércoles en Vicuña Máquina 20, con entradas desde 10.000 pesos. El resto de los valores debe consultarse a través de una tiquetera. Me despido por ahora, volveré poco antes de las 20 horas con una nueva edición de Panorama Cultural. Siga con nosotros. Llega ahora Daniela Miller con Divertimento, luego Magdalena Menábar con Palabras bajo la pauta y a las 18 horas Sergio Díaz con Ruta 97. Buenas tardes.
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2: Muy buenas tardes, amigos y amigas. Un gusto darles la bienvenida a esta nueva edición de Divertimento. Hoy les presentaremos valses de Emil Waldteufel en la interpretación de la Orquesta de la Ópera de Viena que dirige Franz Bauer Teusel. Comenzaremos con Lluvia de Diamantes, Opus 160.

Estamos escuchando valses de Emil Waldteufel en la interpretación de la Orquesta de la Ópera de Viena que dirige Franz Bauer Teusel. Completaremos divertimento de esta tarde de martes con el vals Dolores, opus 170. La interpretación es igualmente de la Orquesta de la Ópera de Viena que dirige Franz Bauer Teusel.

Fue el Vals Dolores, opus 170, de Emil Waldteufel, en la interpretación de la Orquesta de la Ópera de Viena, que dirigió Franz Bauer Teusel. Y ahora, como cada tarde, Magdalena Menábar llega para presentar su programa Palabras bajo la pauta. Luego es tiempo de sintonizar Ruta 97, que con

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1: La poco representada ópera en tres actos, Il Giustino, del compositor italiano Antonio Vivaldi, fue escrita en Italia en 1724 para que sonara por primera vez en el Teatro Familiar de Federico Capranica en Roma. Ante el encargo de la nobleza, Vivaldi echó mano de un libreto escrito medio siglo antes, en 1683, que ya había sido musicalizado con propuestas escenográficas espectaculares por los compositores Giovanni Legrenzi y Alessandro Scarlatti. Con estos antecedentes, Vivaldi se vio ante dos desafíos: resignificar la narrativa y hacer una propuesta muy distinta a sus predecesores. Se trata de un texto largo, con siete personajes protagónicos, en el que la trama avanza lento y hay muchos momentos mayoritariamente reflexivos, en virtud de lo cual la ópera del veneciano llegó a durar casi 4 horas y cuenta, en líneas generales, del ascenso al trono bizantino de Justino I, quien logra dicha distinción tras haber sido pastor de porcino en Iliria, miembro del ejército de Anastasio I, militar de grado y, por último, emperador. Vedrò col mio diletto, de 1724, es tal vez el área más representativa de esta extensa ópera. Una preciosa área escrita para sopranista o castrato, hoy representada fundamentalmente por contratenores e instrumentada para orquesta de cuerdas. Vedrò col mio diletto es una obra que mantiene el tempo ternario como una danza en un ostinato pianísimo de fondo y que exige a la voz máxima línea expresiva en un tempo larghetto, haciéndola viajar desde los centros más graves hasta los extremos más agudos. En ella, la música describe magistralmente el sentir del emperador Anastasio I de Bizancio, inmerso en la guerra civil contra el rebelde Vitaliano, ansiando un momento de tregua para ir al reencuentro con su esposa Arianna. El texto dice: tan pronto como sea posible la veré, alma de mi alma, centro de mi corazón, lleno de contento, corazón de este corazón, de mi querida, lejos debo estar. Suspiraré de dolor y cada momento, alma de mi alma, centro de mi corazón, lleno estoy de contento.

0: En Palabras bajo la pauta, escuchábamos Vedrò col mio diletto, aria de la ópera Il Giustino, el número 717 del catálogo de Antonio Vivaldi, en una versión interpretada por el contratenor polaco Jakub Józef Orliński y el conjunto Il Pomodoro, dirigido por el ruso Maxim Emelianichev.
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3: ¿Qué tal? Muy buenas tardes. Vamos a comenzar Ruta 97 de este martes con una de las primeras obras que compuso Bedřich Smetana. Se trata del poema sinfónico El campamento de Wallenstein, compuesto en 1858. Interpretará la Sinfónica de Radio Baviera.

Escuchamos El campamento de Wallenstein, poema sinfónico opus 14 de Bedřich Smetana, interpretado por la Sinfónica de Radio Baviera, que dirigió Rafael Kubelik. Vamos a continuar con música del barroco perteneciente al francés Jean-Ferry Rebel, quien fue miembro más famoso de la dinastía Rebel, que durante más de un siglo contó entre sus filas a músicos del rey y de la orquesta de la ópera. La popularidad de Jean-Ferry se basa principalmente en la suite Los Elementos, que compuso en 1737, y junto a esa obra se ubica una gran cantidad de música sacra y también música instrumental. Entre ellas destacamos hoy la relativa a la danza, la suite pastoral Le Plaisir Champêtre, Los Placeres Campestres, estrenada en 1724, la interpretación de Le Concert des Nations.

0: Escuchábamos Los placeres campestres de Jean-Ferry Rebel en la versión de Le Concert des Nations bajo la dirección de Jordi Savall.
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1: Retornamos a Ruta 97 con la compositora sueca Helena Montell, quien logró un gran éxito internacional, siendo la primera mujer de esa nacionalidad que presentó una ópera en Suecia. Establecida en París, estudió con compositores como Benjamin Godard y Vincent Dandis y se convirtió en miembro de la Sociedad Nacional de Música. Escuchemos Breninger, Rompiendo Olas, cuadro sinfónico de Helena Montell con la Sinfónica de Gävle.

Escuchábamos el cuadro sinfónico Brenningar, Rompiendo Olas, de la compositora sueca Helena Montel. Interpretaba la Sinfónica de Gävle, conducida por Tobias Ringborg. Y a continuación, les invito a escuchar el concierto número 2 para cello y cuerdas en re mayor de Luigi Boccherini, destacado compositor de la segunda mitad del siglo XVIII, quien se radicó en España desde los 25 años. Vamos a escuchar a Timothy Hough junto a la Orquesta de Cámara Escocesa, conducida por Anthony Halstead.

0: Escuchábamos el concierto número 2 para cello y cuerdas en re mayor de Luigi Boccherini. Interpretó Timothy Hough junto a la Orquesta de Cámara Escocesa, conducida por Anthony Halstead.
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1: En un día como hoy, 26 de mayo en 1974, desde la Unión Soviética parten al exilio el chelista Mitislav Rostropovich y su esposa. Nacido en 1927, recibió en 1951 el premio Stalin y después el premio Lenin, máximo galardón de la Unión Soviética. Sin embargo, ya desde la invasión a Checoslovaquia comenzó a manifestar disidencia frente al régimen soviético y defendió públicamente al escritor Alexander Solzhenitsyn en una carta enviada al diario Pravda en 1970. Rostropovich recibió el premio de la Liga Internacional de Derechos Humanos, lo que llevó a que él y su esposa abandonaran la Unión Soviética, al haber sido privado de la posibilidad de dar conciertos y trabajar, y en 1978 se les retiró la nacionalidad soviética. Emigraron a Estados Unidos, donde fue nombrado director de la Orquesta Sinfónica Nacional en Washington, D.C., que dirigió durante 17 años. En 1990 fue invitado a actuar con esta orquesta en la Unión Soviética por Mijaíl Gorbachov, ocasión en la que les fue devuelta la nacionalidad soviética a él y a Galina Vishnevskaya.
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0: En la vuelta a la música en Radio Beethoven tenemos una obra de Jesús Guridi, compositor vasco, quien vivió entre 1886 y 1961, quien no solo es uno de los exponentes más importantes del nacionalismo vasco, sino uno de los grandes creadores operáticos y de música instrumental en España. Escuchemos Una aventura de Don Quijote, de Jesús Guridi, en la versión de la Sinfónica de Bilbao.

aventura de Don Quijote de Jesús Guridi, interpretó la Sinfónica de Bilbao, dirigida por Juan José Mena. Y ahora vamos a escuchar una obra de Johann Sebastian Bach, el Concierto da Camera 6 en re menor 1063R, que es una reconstrucción realizada a partir de manuscritos del compositor de esta obra, escrita en un género en el que varios instrumentos solistas actúan juntos sin acompañamiento orquestal. Escuchemos a Au pied des rois, bajo la dirección de Michael Forn.

0: Escuchábamos el concierto da Camera a 6 en re menor, 1063R, de Johann Sebastian Bach, una obra reconstruida a partir de manuscritos del autor. La versión estuvo a cargo de Au Pied des Bois, bajo la conducción de Michael Form.
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0: En la continuación de Ruta 97 de hoy vamos a presentar la Rapsodia para gran orquesta llamada Italia, opus 11, de Alfredo Casella, que compuso en 1909. Este es un trabajo de carácter nacionalista que contrapone dos imágenes del sur de Italia, la Sicilia trágica y áspera y la Nápoles vital y festiva. La versión estará a cargo de la Filarmónica de la BBC, dirigida por Gianandrea Noceda.

0: Completando nuestra edición de hoy de Ruta 97, escuchábamos Italia, Opus 11, Rapsodia para Gran Orquesta de Alfredo Casella. La versión estuvo a cargo de la Orquesta Filarmónica de la BBC, conducida por Gianandrea Noceda. Ahora en Radio Beethoven le invito a continuar junto a Romina de la Sota en Panorama Cultural y luego viene Camerata con Marichu Sangronis. Buenas tardes.
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1: Buenas noches, le doy la bienvenida a la última edición de hoy martes de Panorama Cultural en Radio Beethoven. El pianista estadounidense Steven Spooner, artista Steinway, profesor además en el Instituto Peabody, ofrecerá un recital invitado por el Instituto de Música UC. Escuchemos su invitación.
2: Greetings, Chilean friends. I'm very excited to visit Chile for the first time.
3: Saludos, amigos chilenos. Estoy muy emocionado por visitar Chile por primera vez. Y en mi recital les voy a traer una gran variedad de música cercana a mi corazón. Espero conocerlos allí y compartir esta música con ustedes.
1: Era Steven Spooner quien interpretará la sonata en re menor Kirkpatrick 213 de Domenico Scarlatti, además de obras de tres compositores que fueron muy reconocidos pianistas: cuatro mazurcas, un vals y una polonesa de Frédéric Chopin, de Franz Liszt, transcripciones para piano solo que hizo de la canción de Franz Schubert, Stangen, y fantasía sobre temas de Rienzi, en la cual reelaboró materiales de la tercera ópera de Richard Wagner. Se sumará una selección de Jatekok, colección de piezas de Georgi Kurtag y tres estudios propios de este pianista norteamericano. En ellos recrea los estilos de Marta Argerich, Kit Jarrett y Vladimir Horowitz. Este recital se da en el marco de la Escuela Internacional de Profesores Visitantes 2026 de Música UC. Será este jueves a las 19 horas en el auditorio del Instituto de Música UC en Jaime Guzmán 3300 con inscripción gratuita en música.uc.cl. Continúa este miércoles el ciclo de cine Memorias Compartidas, Democracia, Exilio y Derechos Humanos entre España y Chile del Museo de la Memoria y los Derechos Humanos y el Centro Cultural de España. Se exhibirá Winnipeg, el barco de la esperanza, de Beñat Beitia y Elio Quiroga, en una coproducción entre España, Chile y Argentina del año 2026. Será a las 18:30 horas de mañana en el auditorio del Museo de la Memoria, Matucana 501, en Quinta Normal, con entrada liberada. Este miércoles continúa el undécimo Festival de Música Electroacústica UC. Habrá dos conferencias en el Auditorio de Música UC. A las 17 horas, una de Carolina Espinosa, y a las 18 horas, una de Anthony Derritis, uno de los invitados internacionales de esta edición del festival. A las 19, en el Auditorio del Centro de Extensión Oriente, se desarrollará el segundo concierto del festival. Primero se escucharán estrenos absolutos: Cancha Pachay, de Michael Magán, Untitled 2, de Eleazar Garzón, y Violencia es mentir, de Mario Mari. Se sumará al estreno en Chile de Lies, de Suriñe Genavarrena, y Flutter Voice 2, de Gustavo Chav. Asimismo, mañana miércoles se escucharán dos obras de integrantes del jurado: Mutations of Matter, de Roque Rivas, en música con video de Carlos Franklin, una obra audiovisual que obtuvo el primer premio en el concurso internacional de Burch en 2009. En el cierre, Gnomon, una obra del año 2024 para trompeta en do y electrónica inmersiva de José Miguel Fernández, en su estreno en Chile. Este concierto se realiza a las 19 horas de mañana en el Centro de Extensión Oriente, esto en Jaime Guzmán 3300, con inscripción gratuita en música.uc.cl. Valentín Trujillo vuelve a presentarse en vivo con su familia en el Teatro Nescafé de las Artes. Con la cantante Consuelo Schuster como invitada participan sus nietos, el grupo Herencia, José Antonio, Pablo Ignacio y Pedro Andrés Amat Trujillo y Andrea Paz Trujillo Godoy. Será a las 20 horas de mañana miércoles este concierto en Manuel Montt 032 con entradas desde 14.000 a 30.000 pesos. Me despido hasta mañana. Volveré poco antes de las 10 horas de mañana miércoles con una nueva edición de Panorama Cultural. Siga con nosotros. Llega ahora Camerata con Marichu Sangronis. Luego a las 21 horas Roberto Barahona con Puro Jazz. Y a las 22 el segundo capítulo de Archivo Maestro de esta semana que se dedica a Félix Mendelssohn Bartholdy. Después a las 23:30 horas Siglo XXI. Buenas noches y hasta mañana.

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3: Muy buenas tardes. Vamos a comenzar esta camerata con Sergei Rachmaninoff y su Vocalice para piano y violín. Interpretan Yasha Heifetz en violín y Emmanuel Bey en piano.